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3: Las 7 con 3 minutos.
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Llegamos a nuestra tendencia del día de hoy y como ya te había anticipado, ya te había spoileado, hoy vamos a hablar de si tu vida fuera una película. Literalmente, va a salir tráiler, va a salir un actor que va a representar a tu persona en esta película y aquí es donde yo te pregunto, porque llega el momento mosquita, ese momento donde juntamos las manos, las frotamos ansiosos, yo te quiero preguntar, ¿qué actor sería el ideal para protagonizar la película de tu vida? 998-4096-5 es el número en cabina para que me digas qué actor debería de representar el papel en tu propia película, en la película de tu vida. El Jerry, dijiste el número muy rápido, no te preocupes, en este momento está apareciendo en el estéreo de tu carro o si me escuchas a través de hitscancun.com, también está apareciendo en la parte superior. Y en redes sociales como hits96.5fm. Quiero conocer qué actor interpretaría la película de tu vida. Y yo creo que aquí la lista puede ser demasiado larga e incluso una pregunta bastante difícil. Para mí, yo creo que uno de los actores que en lo personal me gusta muchísimo cómo hace los papeles y creo que entraría bien en las características emocionales, en actitud y todo, creo que sería La Roca. La Roca, The Rock, Dwayne Johnson, yo creo que sería para mí la persona ideal para protagonizar mi película. Ahora, hace rato me dijeron algo muy curioso porque ni siquiera a mí se me cruzó por la cabeza esta situación. Y fue Candy la que nos dijo, la verdad yo creo que sería una caricatura de cartoon o me le escapé a Warner Bros. A mí me sorprendió porque creo que por mi cabeza no cruzó él, sería una caricatura. Entonces, ella abarcaría el propio papel de su persona en su propia película y sería en modo caricatura. A mí me llamó mucho la atención porque de verdad por mi cabeza no cruzó. Mi cabeza luego no da para muchas cosas. Pero sí, efectivamente, gracias mi querida Candy por abrir el panorama de la dinámica de hoy, del momento mosquita. Así que quiero conocer qué actor interpretaría de mejor manera, el actor que tú quieras va a protagonizar el papel de tu vida en tu propia película. 998-4096-5. Vamos a continuar con más música aquí en Hits 96.5, donde viven los hits, y más adelante seguiremos platicando de los actores que representarían de forma perfecta la película de nuestras vidas.

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2: Las 7 con 24 minutos.
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0: 7:32.
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0: Continuamos con nuestra tendencia del día de hoy aquí en Hits 96.5 y te preguntaba, ¿quién sería el actor ideal para interpretar la película de tu vida, tu biopic? Así que cuéntamelo a través del WhatsApp 998-4000-965 y tenemos un mensajito por acá. Nos ponen, hola, soy Forrest. Si se realizara una biopic mía, quisiera que abarcara desde la niñez hasta el presente y que en todo momento me interpretara Morgan Freeman. Saludos. Saludos, mi querido Forrest. Gracias por estar con nosotros y también gracias por compartirnos cuál es el actor que te gustaría que interpretara tu biopic. Y ahí salió Morgan Freeman. Recuerden que el actor no tiene que ni parecerse a usted, porque La Roca sí que digamos, uy, qué padre, se parece a mí. Tampoco, ¿eh? Lo único que tenemos similar es el cabello, que no tenemos. Entonces, no pasa nada si el actor no se parece físicamente a ti, pero el que tú creas ideal para protagonizar la película de tu vida. Luego tenemos otro por acá, nos dice el buen Pepe. Dice, hola, buenas noches, mi estimado el Yergi. Fíjate que a mí me gustaría que mi película la protagonizara Adam Sandler, porque mi vida es un chiste. Saludos. Saludos, mi querido Pepe. Oye, ese sí estuvo. Estuvo bastante buena, ¿eh? Me gustó que Adam Sandler fuera el protagonista, ¿eh? En una de esas. Es que las partes serias, ahí es donde Adam Sandler, pues es recordado como uno de los íconos de la comedia, junto con Jim Carrey y demás. Entonces, podría ser, pero me gustó el pick de Adam Sandler. Saludos, mi querido Pepe, y también gracias por estar con nosotros en sintonía aquí en Hits 96.5. Y yo te pregunto a ti, ¿qué actor o actriz sería el ideal para protagonizar la película de tu vida, tu biopic? 998-4000-965. Vamos a continuar con más música aquí en Hits y más adelante seguiremos platicando de los actores que serían ideales para protagonizar nuestra biopic.

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2: Las 7 con 42 minutos.
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0: 7:53 p.m.
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0: Continuamos con nuestra tendencia del día de hoy de si tu vida fuera una película. Y también te preguntaba qué actor sería el ideal para representar tu propia biopic. 998-4096-5. Y fíjense que yo me puse a pensar en uno más. Y yo creo que para mí, aparte del gusto que tengo por La Roca, pensé en Johnny Depp por lo loco que está, por lo inmerso que es siempre en sus papeles. Creo que Johnny Depp podría llegar a ser también un buen pick para mi propia película. Y ahora, me llegaron a preguntar aquí por qué no pensé en Leonardo DiCaprio. Y es que es a gusto personal, insisto. Y a mí Leonardo DiCaprio no me gusta. Un popular opinion, pero esta opinión que es impopular, pero de verdad que Leonardo DiCaprio no es tanto de mi gusto ni de mi afán para representarme en una película. Vamos a ser más específicos. Y en la siguiente hora llega nuestro long story short del día de hoy. Y hoy quiero que me cuentes una historia de tu vida que sí o sí tiene que estar en tu película. Esa escena que tú digas, aquí es el clímax, esto va a ser un antes y un después en mi película, en mi vida. Quiero que me la cuentes a través del WhatsApp 998-4096-5 y en redes sociales como Hits96.5 FM. Me la puedes contar a través de un mensaje de texto o de un audio, pero quiero conocer cuál es esa escena que no puede faltar en tu biopic, que va a ser el punto de partida para que estemos inmersos en esta película. Así que, ¿cuál es esa escena? ¿Cuál es ese capítulo en tu vida que va a dar un antes y un después y un giro tremendo a la trama de tu propia biopic? Vamos a continuar con más música aquí en Hits 96.5, donde viven los hits, y en la siguiente hora llegará el momento de conocer al menos una escena de tu película, la que tú quieras. Puede ser incluso un momento muy emocional, un momento triste, un momento muy feliz. Yo les voy a contar el día, o sea, les voy a medio spoilear. Les voy a contar el día en el que fui víctima de la delincuencia mexicana y que de ahí cambió todo mi chip. Así que te lo voy a contar en la siguiente hora. Mientras, te voy a dejar con más música aquí en Hits 96.5, donde viven los hits.

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3: Las 8 con 3 minutos.
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0: 8 de la noche con 9 minutos.
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0: Momento de nuestro Long Story Short del día de hoy, y hoy quiero que me cuentes esa historia que ha sucedido en tu vida, que sería prácticamente el clímax de tu película. O sea, o que este acto o esta historia pareciera literalmente como de película. 998-4000-965 es el número en cabina para que me cuentes a través de un mensaje de texto o de un audio. También a través de redes sociales como Hits 96.5 FM, tanto en Instagram, Facebook y TikTok. Y yo te voy a contar mi historia. Y ya te había un poquito spoileado que va con relación un poquito a pues lo que se vive desafortunadamente en el país, que he de admitir que ha bajado bastante. Pero imagínense el trauma. 29 de septiembre, un sábado 29 de septiembre de 2018. Estaba yo tomaba clases de francés ahí por Avenida Yaxchilán con Ushnal, con Cobán, no recuerdo exactamente, pero ahí por el Seguro Social que está cerca de Avenida Yaxchilán. Y bueno, no les quiero hacer también, no quiero entrar tanto en detalles, pero yo estaba estacionado, me tocó ver una persona que tenía pues un arma de fuego, y me volteó a ver, la sacó y pues yo me eché a la fuga y me empezaron a perseguir en una camioneta, se me cerraron y me hicieron bajarme del carro y pues obviamente me encañonaron. Para todo esto, después de que me encañonaron y temí por mi vida por unos segundos, tuve la oportunidad de en el transcurso marcarle a mi papá de la desesperación de no sé qué hacer, qué hago, qué no hago, papá estoy acá, ven por mí, pues soy un chamaco, bueno, pues sí, chamaco de 18 años, ¿no? O sea, no hacía nada, no, literalmente no hacía nada. Total, que me detuvieron, me bajaron del carro, agarraron las llaves, estaba yo encañonado por dos personas, revisaron el carro y me dijeron, oríllate y cálmate. Y me dejaron ir, tal cual. Pero en el trance de esto estuve como 2 minutos, literalmente en medio de Avenida Yaxchilán, con dos personas pues encañonándome. Entonces de ahí pues yo creo que ese sería el clímax, porque a partir de ahí yo, por ejemplo, antes de eso yo recién estaba entrando a la universidad para la carrera de comunicación y tenía mis dudas de si continuar con la carrera de comunicación, no llevaba ni un semestre, o estudiar derecho. Me encantan las leyes, me encanta leer, entonces para mí, yo soy como un abogado de closet, si lo podemos llamar de esta forma. Entonces estaba yo en ese trance y ahí cuando me sucede eso, es cuando digo, o sea, imagínate que esto hubiera sido literalmente el último día de mi vida. Me pregunté si me iría satisfecho, si me siento realizado, independientemente, porque no sabemos realmente cuándo va a ser pues nuestro último día en este plano terrenal. Y dije, voy a continuar para ir por mis sueños, para pelear por ellos, para buscarlos. Entonces dije, voy a estudiar comunicación, voy a continuar en la carrera que estoy prácticamente iniciando. Llevaba un mes estudiando, creo, en la universidad. Y ahí fue, esa fue la escena que estaría en mi película, que fue el parteaguas para pues lograr hasta el momento lo que he logrado. Me faltan muchísimas más cosas por conseguir, muchas más metas por cumplir, pero yo creo que esa sería la escena. Gracias, gracias Delincuencia de México por ayudarme a abrir los ojos. Hoy me río un poco más, ya digo, el trauma estuvo y probablemente sigue un poco, pero pues ya pasaron bastantes años, ya pasaron 8 años para ser concreto de este suceso, de este momento. Tuve que ir a terapia y demás, muchas más cosas, pero les dije no quiero entrar tanto en detalle, pero ese fue el parteaguas y yo creo que ese sería el clímax de mi biopic, en donde pues llegaríamos hasta lo que es hoy. Y ahora es el turno de conocer también tu historia. ¿Cuál es esa historia que sería el clímax de tu biopic? El antes y el después. 998-4096-5. Cuéntamela a través de un mensaje de texto o de un audio. Vamos a continuar con más música aquí en Hits 96.5, donde viven los hits. Y más adelante quiero conocer cuál sería la historia, el antes y el después, el clímax de la película de tu vida.

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2: Las 8 con 21 minutos.
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2: Las 8 con 42 minutos.
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0: 8:53 PM.
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0: Continuamos con nuestro long story short del día de hoy, de alguna escena en tu vida que sería el clímax de tu película. 998-4096-5 es el número en cabina y en la siguiente hora llega nuestro top 9. Y hoy te traigo el top 9 de situaciones de la vida real que parecen escenas de película. Así que es momento de que nomines la tuya a través del WhatsApp en cabina 998-4096-5 y en redes sociales como Kids96.5FM, tanto en Instagram, Facebook y TikTok. A mí me encuentras como arroba Gabo con WEGS. Gabo X, estoy contigo a través de redes sociales. Recuerda que juntas y juntos hacemos el top 9 que hoy será de situaciones de la vida real que parecen escenas de películas. Vamos a continuar con más música aquí en Hits 96.5, donde viven los hits, y en la siguiente hora llegará el momento de hacer el top 9. Recuerda nominar el tuyo para que juntas y juntos armemos el top 9. Te voy a dejar con Neon Trees y el tema Animal sonando aquí en Hits.

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3: Las 9 con un minuto.
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2: Las 9 con 21 minutos.
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0: 9 de la noche con 27 minutos.
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0: Y llegó el momento de conocer nuestro top 9 del día de hoy. Y es que a través del WhatsApp en cabina 998-4096-5 y en redes sociales como Hits 96.5 FM, juntas y juntos hicimos el top 9 de situaciones de la vida real que parecen escenas de película. Así que, sin más preámbulo, llegó el momento de conocer el lugar número 9, número 8 y número 7 que quedó de la siguiente forma. 9. En el lugar número 9 tenemos encontrarte a alguien justo después de hablar de esa persona. Estábamos hablando de ti y aparece justamente atrás de ti. 8. En el lugar número 8, llegar tarde y que todos te volteen a ver. Entrada triunfal aunque hayas llegado 40 minutos tarde y pierdes aura. 7. Y en el lugar número 7, correr para alcanzar el transporte. Música imaginaria de persecución totalmente incluida. Y con eso hemos conocido el lugar número 9, número 8 y número 7 de este top 9 de situaciones de la vida real que parecen escenas de película. Vamos a continuar con más música aquí en Hits 96.5, donde viven los hits, y más adelante te presento el lugar número 6, número 5 y número 4.

0: 9:39 PM.
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0: Y llegó el momento de continuar con nuestro top 9 del día de hoy de situaciones de la vida real que parecen escenas de película. Así que después de haber repasado el lugar número 9, número 8 y número 7, llegó el momento de conocer...
2: 6.
0: En el lugar número 6, que alguien te diga exactamente lo que necesitabas escuchar. Momento de película donde todo, absolutamente todo, cobra sentido.
2: 5.
0: En el lugar número 5, cruzarte con tu ex cuando vas en tu peor facha. El universo decidió que hoy necesitabas un desarrollo de personaje.
2: 4.
0: Y en el lugar número 4, encontrar dinero en una chamarra que no usabas. Es la felicidad de descubrir que por 5 minutos... eres millonario. Y con esto hemos conocido el lugar número 6, número 5 y número 4 del top 9 de situaciones de la vida real que parecen escenas de película. Nos vamos a ir a una breve pausa comercial, pero regresando tendremos más música y también será el momento de conocer el podium, el lugar número 3, número 2 y número 1 de nuestro top 9. Así que vamos a una pausa y regresamos con más aquí en Hits 96.5, donde viven los hits.
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4: Las 9:41.
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del día de hoy, del top 9 de situaciones de la vida real que parecen escenas de película. Así que, sin más preámbulo, llegó el momento de conocer el lugar número 3, número 2 y número 1, que quedó de la siguiente forma. En el lugar número 3, llegar a un lugar y que justo empiece tu canción favorita. Entras caminando y automáticamente sientes que ya eres el protagonista. En el lugar número 2, ver a alguien en cámara lenta hasta que descubres que solo ibas viendo hacia otro lado y que casi te estampas. Number one. Y en el lugar número 1, nuestro number 1 del día de hoy, tenemos que todo salga perfecto por pura casualidad. Encuentras estacionamiento, llegas justo a tiempo, está tu canción, te sobra dinero, ese día sabes que el universo literalmente está de tu lado. Y con eso hemos llegado al final de nuestro top 9 del día de hoy. Pero no solo eso, sino al final de estas 4 horas en las que el día de hoy te he estado acompañando. Y tú a mí. Así que muchísimas gracias por acompañarme el día de hoy y a lo largo de toda la programación de Hits 96.5. Desde las 7 de la mañana en el noticiero de Buenos Días con Arturo Medina. A las 9, Morning Hits con Jazz Holguín. A las 2 de la tarde estuvo contigo Cristina Rivera y a las 6 llegó el Jergy, donde el día de hoy platicamos acerca de cine, películas, series, próximos estrenos, plataformas de streaming, recomendaciones. Tuvimos nuestra tendencia del día, Momento Mosquita, Long Story Short y el Top 9. Recuerda que sigo en sintonía contigo a través de redes sociales como Hits 96.5 FM, tanto en Instagram, Facebook y TikTok. A mí me encuentras como arroba Gabo con W E G S. GaboX me encuentras en redes sociales. Si me sigues en este momento, te voy a seguir de vuelta. Te vas a quedar acompañado de la buena programación musical de Hits 96.5, donde viven los hits. Y ya sabes que tú y yo tenemos una cita el día de mañana en punto de las 6 de la tarde. Mañana es martesito y vamos a tener un programa bastante, bastante coqueto, bastante bueno, así que ya mañana será un nuevo día. Aparte es 25 de agosto y no sé por qué, a mí me gusta mucho el número 25. De verdad que no sé por qué. Yo con esta canción me despido, te voy a dejar con Ed Sheeran y el tema Shape of You. Y solo me queda decirte que si estás en el trabajo, que tengas un buen turno. Si estás divagando por las calles de Cancún, que llegues con bien a tu destino. Y si me escuchas desde casa, sigue descansando, que lo estás haciendo excelente. Que tengas un bendecido y exitoso inicio de semana. Es la última de agosto, así que si no has cumplido todas las metas que te propusiste este mes, todavía estás a tiempo, cúmplelas, échale ganas.

Y pues nada, disfruta mucho esta última semana de agosto. Como dijo hace rato Chris, ya se está acabando el año y nos estamos dando cuenta, y yo creo que todavía estamos a tiempo de poder accionar, más bien reaccionar para accionar. Entonces, ese es el mensaje que te dejo el día de hoy. Disfruta mucho el lunes, disfruta mucho esta semana, y siempre con paciencia, con siendo empáticos, con toda la actitud en alto y con todas las ganas del mundo. Y ahora sí, yo me despido. Mi nombre es el Jerji. Cuídate mucho. Chao.

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3: Las 10 con un minuto.
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1: Las 10 con 25 minutos.
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12: Hola, hola, soy Claudia Mejía. Estamos en un nuevo episodio de Ya Oíste. Hoy vamos a hablar sobre alimentación. Ya sé, a veces es como de la rutina, el trabajo, no podemos alimentarnos bien y que llega el fin de semana y nada más queremos estar en casa, no hacer nada, pero creo que es muy importante. Hoy está conmigo un nutriólogo, es Cristian Gómez Montoya. ¿Cómo estás?
13: ¿Qué tal? Mucho gusto. Pues estoy encantado de estar aquí acompañándolos.
12: La alimentación, cuando nos queremos enfocar justo en nuestra alimentación, es que quiero bajar de peso. Uh-huh. Creo que es más como esa parte. Quiero bajar de peso, no tanto porque quiero estar saludable. Uh-huh. Entonces, ahí también hay un entorno de mitos muy grandísimos.
13: Claro, hay que empezar nuevamente con esta idea de disfrutar estos alimentos, de incluir pues una gran variedad, de empezar a otra vez disfrutar estos alimentos, de ya empezar a entender lo más valioso que es justo esta experiencia. ¿En dónde podemos encontrar nutrición? Pues realmente en todos lados, en lo que, por ejemplo, Navidad, Año Nuevo, que el Día de la Candelaria, realmente muchas veces nos juntamos para comer, para consumir alimentos. Que si quiero regalar un detalle, doy chocolates, también aquí podemos encontrar nutrición justamente porque entra esta ingesta de alimento y ahí también, esto también es dieta, no nada más es, ay, la dieta milagro, ay, esta dieta que me va a ayudar a bajar de peso, porque como tú bien lo dijiste, muchas veces nos enfocamos en el peso solamente sin enfocarnos en lo que realmente vale la pena, que es la composición corporal, nuestra salud y el porqué de ese alimento que estamos consumiendo.
12: Dijiste dieta. Dieta es comerte un chocolate. Dieta, o sea, abarca toda tu alimentación.
13: Sí, sí, dieta va muchísimo más allá. Es lo que consumes, sea lo que consumas día con día, eso es dieta. Okay. Así sea, comas nada más una manzana, eso ya entraría dentro de una dieta diaria.
12: Ok, y entonces, ¿cuál es la diferencia en llevar justo un plan alimenticio acorde a tus necesidades?
13: Ok, pues mira, llevar un plan alimenticio acorde a tus necesidades es justo eso, ir controlado, dependiendo si tienes alguna patología, dependiendo si tienes alguna necesidad, algún objetivo, si quieres también dirigirlo hacia algo más sencillo, hacia algo más, no sé, no a todos nos gusta lo mismo. Entonces, aquí también entra esta parte de nosotros como profesionales de salud, irnos dirigiendo y acomodando, adecuando estos planes de alimentación organizados a cada persona. No tanto que las personas hagan lo que yo digo, si no les gusta, porque realmente no lo van a seguir. Van a decir, ah, pues, sí, este producto milagro o así, por más que funcione, no lo voy a consumir. Pero, creo que aquí es importante esta parte de aterrizar hacia dónde quieres ir y qué necesitas con tu alimentación.
12: O sea, sí o sí, todas debemos de acudir con un nutriólogo, con un profesional, para saber qué comer y saber qué comer bien, si se puede.
13: Claro, y se puede comer rico, se puede comer saludable, se puede comer bastante variado dentro de lo que tú necesitas en tu ingesta diaria recomendada, porque muchas veces pensamos que no, que debemos de comer pura lechuga, que debemos de comer puros licuados, puros jugos inclusive, ¿no? Que se tiene esta creencia, pero la realidad es que no va por ahí. Debe de ser como las características de la dieta correcta, debe ser variado, debe ser suficiente, debe ser adecuado para cada persona, inocuo, que esto quiere decir que sea saludable, limpio para las personas, que no nos haga daño, que cumpla con las características de higiene adecuadas también en el manejo de alimentos, y creo que esto también es muy importante de revisar.
12: Y si una persona que es vegana o vegetariana, vegetariana es diferente, ¿no?
13: Ahora sí, vamos a hablar
12: sobre eso. Pero una persona que es vegana y no tiene un seguimiento constante o adecuado de un profesional, como lo es un nutriólogo, ¿qué impacto tiene en su salud?
13: Bueno, es importante mencionar aquí ya un poquito más específico, por ejemplo, nutrimentos como la vitamina B12, la vitamina D, el omega 3, y estos muchas veces no se pueden cubrir con una dieta 100% vegana, debido a que estos se encuentran mayormente en alimentos de origen animal. Sí se puede ya incluirlo en suplementación, pero hay veces que los mismos veganos dicen, no, yo de plano ni suplementación. Ahí hay que encontrar la manera, es todo un reto, la verdad, también encontrar como la manera de decir, a ver, estos alimentos pueden cumplir un poquito más con lo que necesitas. Se puede tener también un tipo de vida saludable diaria siendo vegano, pero sí tomando en cuenta que es importante cuidar esta parte de la vitamina B12, el calcio, el hierro, la vitamina D, como te decía, el omega 3, porque es esta parte donde ya entran como estos mitos de que no, si haces veganismo, ya vas a bajar de peso, vas a verte bien o vas a ser débil, siempre te van a contar puntos buenos o puntos malos, ¿no? Por eso es importante siempre acercarte con un profesional, porque en redes vas a encontrar opiniones a favor o en contra. En las noticias, ¿de qué tendencias? En todos lados siempre te van a decir mucha información. Y como me decías, hasta una amiga puede llegar y, oye, no, es que mira, fíjate que bajé 10, 15, 20, 30 kilos. Pero no es tanto enfocarnos en el peso, sino enfocarnos en nuestra composición corporal.
12: Pues sí, porque puedes pesar 90 kilos, pero tu masa corporal es menor que el músculo.
13: Uh-huh.
12: Entonces no es lo mismo.
13: Sí, un ejemplo que me gusta mucho darle a mis pacientes es esta idea de pesas, por decir también otro número, 70 kilogramos, pero bajas un kilogramo de grasa y luego subes un kilogramo de músculo, vas a seguir pesando los mismos 70 kilos, pero tu composición corporal va a ser muy diferente y tu salud también pues puede tener también cierto reflejo, ¿no? Y pues esa parte del veganismo muchas veces se cree erróneamente que es un tipo de dieta, pero no, como te decía, es un estilo de vida que justamente se deben de seguir. Las personas, cada persona sigue una idea diferente acorde a su contexto.
12: ¿Y qué pasa con el vegetariano?
13: Ok, bueno, la diferencia entre el vegano y el vegetariano es que el vegetariano a veces sí puede incluir alimentos de origen animal como el huevo o la leche, ya sean ovo-lacto-vegetarianos. Ovo-lacto-vegetarianos incluyen ambos. Lacto-vegetarianos incluyen solamente productos de leche o lácteos, y los ovo-vegetarianos solamente huevo, pero el vegano sí es un poquito más cerrado a querer consumir. Pero pues hay varios tipos de veganos realmente. Hay inclusive un tipo de vegano que solamente consume frutas, semillas que han caído, ni siquiera dañan la naturaleza. O sea, también entra esta parte del medio ambiente y la parte ecológica. Por lo que te decía también de no dañar la naturaleza, de la huella ambiental.
12: Yo creo que este episodio se tiene que llamar ¿Por qué ir con tu nutriólogo? Un nutriólogo. Porque sí, o sea, todo el mundo tenemos esta idea de que ir al nutriólogo es como de, va a tardar un buen en que yo llegue a mi meta, o ya que me dé lo que me tenga que dar. Pero en realidad no es así. Uh-huh. Y ahorita tú no lo estás diciendo. Entonces, cambiar ese chip no es tan fácil, pero como tú decías, empezar por algo ya es una ganancia, ¿no?
13: Sí, y es importante para nosotros nutriólogos empezar a ver esta cuestión de si mi paciente tiene tal característica, se le complica tal cosa, esto no le gusta, por ejemplo el aguacate, ¿no? Que claro que es un alimento con gran cantidad de nutrimentos. Si no le gusta, no es como que ya te lo tienes que comer, porque va, sí, al contrario, nunca va a volver a regresar a la consulta. Y también entra esta parte, ¿no? De respetarlo, de decir, bueno, si no le gusta el aguacate, ¿qué otro alimento le puedo ofrecer a mi paciente para que él diga, ah, este me gusta y estoy cumpliendo, ¿no? Siempre es dar estas opciones, porque realmente opciones hay muchas.
12: Cristian, muchísimas gracias por acompañarme aquí a este episodio.
13: No, muchísimas gracias a ti por invitarme, por también escucharme, por apoyar también a las personas en esta cuestión de la información, que empiecen a escuchar también todos estos temas que son bastante importantes.
12: Él fue Cristian Gómez Montoya, yo soy Claudia Mejía, nos vemos en un próximo episodio. ¡Adiós!
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1: Las 10 con 43 minutos.
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3: Las 11 con un minuto.
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1: Las 11 con 25 minutos.
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1: Las 11 con 45 minutos.
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3: Las 12 con 5 minutos.
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0: Las 12 con 24 minutos.
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0: las 12 con 48 minutos.
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3: La una en punto.
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1: La una con 22 minutos.
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1: La una con 44 minutos.
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3: Las 2 con un minuto.
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1: Las 2 con 22 minutos.
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1: Las 2 con 44 minutos.
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3: Las 3 con 3 minutos.
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1: Las 3 con 26 minutos.
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1: Las 3 con 47 minutos.
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3: Las 4 con 2 minutos.
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1: Las 4 con 24 minutos.
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1: Las 4 con 46 minutos.
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3: Las 5 con 2 minutos.
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1: Las 5 con 24 minutos.
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1: Las 5 con 47 minutos.
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3: Las 6:05.
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1: Las 6 con 27 minutos.
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1: Las 6 con 48 minutos.
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3: Las 7 con un minuto.
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10: Siete de la mañana con dos minutos en este martes 25 de agosto del año 2026. No sé usted, como dice la canción de Luis Miguel, no sé tú, pero yo veo el día espectacular, tan espectacular, tan espectacular, que tengo la posibilidad, tenemos la posibilidad de compartir estas palabras con usted. Tenemos la posibilidad de abrir los ojos, de estar con vida, de disfrutar amaneceres como el de hoy. Por cierto, hay unas fotografías.

0: fotografías espectaculares que nos han mandado, que se las vamos a pasar aquí a George, a Jorge, para que las compartan, no solamente, para que no queden solamente en un grupo de WhatsApp, sino también la podamos compartir en nuestras redes sociales. Muchas gracias a las personas que han estado mandando mensajes desde muy temprano. Pues fíjense que hoy, 25 de agosto, le platico, cada día 25 de cada mes se le llama el Día Naranja. Y ahorita le platico por qué el 25 y por qué el color naranja. Resulta que el Día Naranja, que se conmemora el 25 de cada mes, surgió como una iniciativa vinculada a la campaña mundial Únete para poner fin a la violencia contra las mujeres, que es impulsada por la ONU Mujeres. Y bueno, la idea es que cada día 25 se realicen acciones de concientización para prevenir y erradicar la violencia contra mujeres y niñas. El color naranja fue elegido como símbolo de un futuro brillante y libre de violencia. La fecha también está relacionada con el 25 de noviembre, Día Internacional de la Eliminación de la Violencia contra la Mujer. Así pues, cada día 25 funciona como un recordatorio mensual de que la prevención y la denuncia de la violencia deben ser una tarea permanente. Por eso, si usted nos está siguiendo a través de las redes sociales, el video, por eso mi color de camisa el día de hoy es un brillante y electrizante color naranja. Digo, la violencia no se quita ni se elimina con ponerte una camisa color naranja, ni mucho menos, pero por lo menos es un recordatorio. Es un recordatorio de esta situación que lamentablemente vivimos, no solamente en nuestro país, sino en muchas naciones del mundo. Bueno, pues ya comentado esto, cuando son las 7 de la mañana con 4 minutos. Ah, fíjese que ayer, qué bárbaro, la inconsciencia, la imprudencia, el exceso de confianza. Vaya usted a saber qué es lo que atraviesa, qué ideas atraviesan por la mente de alguien que agarra un vehículo de muy alta gama y va a toda velocidad en una ciudad. Eso ocurrió ayer. Estábamos aquí en la redifusora. Estaban pues todos los compañeros, todo el equipo de trabajo allá afuera, en producción, en cabina, en la Z Chetumal, en la Z Cancún, en todos lados estábamos. Y de repente empezó a parpadear la luz. ¡Pum! Hizo así, como que se quiso ir la luz. Luego otra vez y luego otra vez. Y pues dijimos, bueno, pues para no variar, está fallando la Comisión Federal de Electricidad. No, inmediatamente después ya supimos a los 2-3 minutos de que hubo un accidente. Un joven destrozó un Tesla y derribó 3 postes sobre la avenida Cabá, muy cerca aquí de nosotros, muy cerca de nuestras instalaciones. Y este aparatoso accidente se registró pues ayer, pues, en la tardecita de ayer lunes, sobre la avenida Cabá, a la altura del cruce con la avenida Las Torres, donde este conductor, este muchacho de un Tesla, color rojo por cierto, perdió el control del vehículo y terminó derribando 3 postes de infraestructura eléctrica. Y créame que corrió con mucha suerte. Tuvo algunas lesiones, pero nada de gravedad. Se cayó un transformador que me dijeron por ahí que cuesta más o menos como 250,000 pesos, si no es que más. El carro muy, muy maltrecho, los postes, daños a la nación, daños a la infraestructura urbana. O sea, ese descuido o ese exceso de confianza, ese exceso de yo soy así, o digo, yo pienso eso, uno nunca sabe, ¿no? Habrá que imaginarnos o saber qué fue lo que ocurrió. Pero el caso es que gran parte de la ciudad, una buena parte de la ciudad, se quedó sin energía eléctrica el día de ayer lunes. Rápido se reparó, supongo que pusieron un nuevo transformador. Eso ocurrió ayer en la ciudad de Cancún. Y bueno, rápidamente, antes de irnos al resumen de la información, cuando son exactamente las 7 de la mañana con 7 minutos, permítame agradecerle a José Miguel, a Luis Alberto, a Jaime Hinojosa, que nos han estado compartiendo unas fotografías verdaderamente espectaculares, tanto del atardecer como del amanecer. Injusto e ingrato sería de nuestra parte no agradecer estos detalles que tienen nuestro público. Dice Mayra: por favor, que terminen sus obras antes de iniciar clases. Y es que hemos sido testigos de diferentes obras en la ciudad, sobre todo en la 135 y en la avenida Guayacán, donde las filas del tráfico son interminables, angustiantes. Y entonces Mayra dice, por favor, que terminen sus obras antes de iniciar clases. Y la verdad es que sí, nos unimos a ese clamor de Mayra, porque si ahorita hay problemas de tráfico, imagínense cuando se duplique la cantidad de vehículos, cuando todo el mundo tiene prisa porque quiere llegar a tiempo a dejar a los niños en la escuela, ni pensarlo, ojalá que se apuren las autoridades. Coquis Flores ayer nos decía que estaba cerrado un carril de subida, el carril de subida a la zona hotelera, frente a la iglesia precisamente, y dice que por eso hubo tráfico desde Puerto Cancún en adelante, que están poniendo un paso peatonal. Queremos pensar, queremos suponer y queremos soñar que ya quedó listo ese paso peatonal y que ya no hay problema, que ya puede transitar la gente rápidamente. Y un tema que ayer se puso muy candente, con mucha interacción en nuestro grupo de WhatsApp, fue el de las de los recibos de la electricidad. Le platicábamos ayer que, por ejemplo, si el bimestre pasado usted pagaba 500, esta vez paga 1,000, le llegó de 1,000 pesos y la gente dice, pues, ¿qué pasó? ¿Qué ocurrió? ¿Por qué de 500 a 1,000 pesos? Y ya nos explicaron varias cosas. Pero, por ejemplo, Ronnie nos dice que él se dedica a la instalación y mantenimiento de energía limpia y que hay varios factores. Aquí está lo interesante. En este momento, dice él, no está subsidiada el consumo, no está subsidiado el consumo de energía eléctrica. Hay horarios más caros, que se puede bajar la temperatura, usando blackout, en donde pegue más el sol. Eso también nos dijeron ayer, desconectar aparatos como focos, la televisión, obviamente la plancha que jala mucha corriente o el microondas. Y sí, el cobro, y si el cobro es muy excesivo, pues hay que verificar el medidor. Fue un intercambio de opiniones, de puntos de vista, de información muy interesante. Gracias a todas las personas que participaron y se unieron a esta conversación. Desde ahorita está abierto el canal, está abierto nuestro grupo de WhatsApp para lo que usted guste y mande. Y bueno, cuando son exactamente las 7 de la mañana con 10 minutos, si usted le parece, si a usted no dispone otra cosa, vamos a iniciar nuestro recorrido informativo por todo Quintana Roo.
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0: Bueno, pues se prevé un incremento de hasta 5% en las operaciones durante esta semana en la terminal de autobuses. Estamos hablando de la central de autobuses de Cancún. Esto por el regreso de turistas y familias tras las vacaciones de verano. Se prevé que la actividad será ligeramente menor a la registrada en 2025, afectada por menor dinamismo turístico y condiciones de sargazo. El gobierno de Playa del Carmen desmintió una información que se estaba difundiendo en redes sociales sobre un supuesto impuesto municipal del 35% al valor de las rentas de casas, departamentos o cuartos. La administración de Estefanía Mercado aclaró que no existe disposición municipal en esos términos y pidió a la ciudadanía evitar compartir información falsa o no verificada. Recomendó, eso sí, consultar únicamente canales institucionales para conocer disposiciones oficiales. Las actividades primarias de Quintana Roo crecieron 26.7% anual durante el primer trimestre de 2026, según el INEGI. El resultado ubicó al estado en sexto lugar nacional en este sector, que incluye agricultura, ganadería, pesca, aprovechamiento forestal y caza. La SEDARPE destacó el trabajo de productores y anunció que mantendrá apoyos, asesoría técnica e insumos para fortalecer la producción y el desarrollo del campo quintanarroense. La Suprema Corte de Justicia de la Nación volvió a requerir al Ayuntamiento de Tulum, ahora sí que como dicen los clásicos, otra vez, volvió a requerir al Ayuntamiento de Tulum información sobre lo que le requiere la Suprema Corte, es información sobre la, pues, los servidores públicos que participan en la elaboración del programa de ordenamiento ecológico local. Advirtió que de no cumplir, el alcalde Diego Castañón y la síndica Rivka Churuel podrían ser multados. La Corte señaló que el municipio no atendió integralmente el requerimiento y otorgó 3 días hábiles para entregar la información, y ya van 2. El registro para obtener la cartilla de identidad del Servicio Militar Nacional continúa abierto en la ciudad capital, en Chetumal. Los jóvenes de la clase 2008 y remisos de Otompe Blanco, del municipio de Otompe Blanco, tienen hasta el 15 de octubre de 2026 para realizar el trámite. Fíjese lo que deben de presentar. Si usted tiene un joven en casa y no ha hecho el servicio militar, ponga atención. Deben de presentar acta de nacimiento, CURP, comprobante de estudios, domicilio y 4 fotografías. El sorteo se va a realizar a finales de año para definir la modalidad del servicio. La gobernadora Mara Lezama inauguró la segunda etapa de rehabilitación y construcción de la Casa Hogar Ciudad de las Niñas, Niños y Adolescentes en Quintana Roo. El inmueble atiende actualmente a 82 menores. Los trabajos abarcaron 2.599 metros cuadrados e incluyeron mejoras en cuneros, piscina, juegos, andadores, lavandería y accesibilidad. También se instalaron 27 luminarias, 14 cámaras de videovigilancia, una cisterna y un sistema contra incendios. Los hoteles del centro de Cancún registran una reducción de entre 15 y 20% en ocupación respecto a periodos anteriores. Esto lo informó Alberto Hernández, quien es el presidente del Comité de Hoteles del Centro de la Ciudad de Cancún. El sector atribuye la situación a menor demanda y factores de conectividad aérea. Los empresarios aplican promociones para atraer visitantes, aunque buscan evitar reducciones generalizadas de tarifas. El comité agrupa 20 hoteles y 6.390 habitaciones. La Dirección de Ecología de Benito Juárez pidió a hoteles reforzar la vigilancia y orientación a turistas durante la temporada de anidación de tortugas marinas. El llamado, escuche usted por qué se hace este llamado. Nosotros ya sabemos esta situación, pero bueno, el llamado se hace porque se difundió, probablemente usted lo vio en las redes sociales, un video donde una turista aparentemente manipula crías. Se le hizo bonito, se le hizo curioso, se le hizo tierno agarrar las crías y manipularlas, y eso está prohibidísimo y además atenta contra la vida, la existencia de estos seres de por sí indefensos como son las tortugas y ahora más chiquitos. Eso fue lo que ocurrió, y entonces las autoridades están coordinando con Profepa la investigación de lo que realmente ocurrió en Cancún. Por lo pronto ya se protegen 9.345 nidos y más de 1 millón de huevos, mientras continúa la liberación de crías. La Suprema Corte de Justicia de la Nación declaró válida la reforma electoral de Quintana Roo, que excluye a las candidaturas perdedoras a presidencias municipales del reparto de regidurías de representación proporcional. La decisión resolvió una impugnación del PRI al considerar que no existe un derecho individual de quienes no ganaron para acceder a una regiduría. Sin embargo, continúa pendiente otra acción promovida por Movimiento Ciudadano relacionada con una consulta a comunidades indígenas. Son las 7 de la mañana con 16 minutos. Por favor, tómalo en cuenta, no se le vaya a hacer tarde. Mientras tanto, nosotros le seguimos informando. Pues resulta que la jueza federal Reina Fuentes López dejó sin efecto la vinculación a proceso de Guillermo Alejandro Ya Navarrete. ¿Quién es Guillermo Alejandro Ya Navarrete? Es el propietario del crematorio Xibalba por el delito de usurpación de profesión, aquel caso famosísimo en que le dio la vuelta al país en Chetumal, donde simulaban que cremaban a los animalitos, a las mascotas, y resulta que no los cremaban, y lo que le entregaban a los dueños de las mascotas pues eran cenizas, vaya usted a saber de qué. Y fue un caso muy sonado. Bueno, pues resulta que así están las cosas. determinó que la Fiscalía de Quintana Roo no acreditó que se ostentara como médico veterinario para realizar cremaciones. Sin embargo, ya Navarrete continúa enfrentando un proceso por presunto fraude relacionado con la entrega de... era tierra en lugar de cenizas de mascotas. Puerto Morelos analiza el destino del remanente 2026 del Fideicomiso de Saneamiento Ambiental. El Comité Técnico revisó proyectos como la rehabilitación del Parque Central, un programa de movilidad urbana, barreras antisargazo, maquinario para retirar sargazo y ciclovías. También se presentó un proyecto estatal para recuperar playas. La presidenta Blanca Merari Chiu pidió evaluar presupuestos y viabilidad técnica con el objetivo de seleccionar acciones que generen mayores beneficios para la población y el destino. La o las personas responsables de haber permitido la manipulación de crías de tortuga, que es de lo que le hablábamos hace un momento, de tortuga marina en Cancún, podrían ser objeto de sanciones severas establecidas en el Código Penal Federal. Más adelante, nuestra querida compañera Fer Duque nos va a ofrecer los detalles y nos va a dar más información al respecto de este caso. El ciclo escolar 2026-2027, que ya está aquí a la vuelta de la esquina, es el próximo lunes, iniciará el lunes 31 de agosto con un calendario. Escuche usted, por favor, van a ser 185 días efectivos de clase para los niveles de educación básica. Esto lo confirmó, así lo confirmó la secretaria de Educación en el estado, Elda Shish Ewan, tras alcanzar acuerdos con los distintos sindicatos magisteriales. Le repito, las clases inician el próximo lunes 31 de agosto y serán, según palabras de Elda Shish Ewan, serán 185 días efectivos de clases para los niveles de educación básica. Justo en este momento son las 7 de la mañana con 19 minutos y justo en este momento vamos a hacer una pausa. Le pedimos por favor que no le cambie, que esté en contacto con nosotros porque este programa es para usted y sin usted, pues muy poco vale.
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4: Las 7 con 20 minutos.
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0: Números también es el tiempo y es la hora. Son las 7 de la mañana con 24 minutos, como siempre, y perdónenos por ser tan insistente. Si usted tiene un compromiso a las 8, 8 y media, 9, pues tómelo en cuenta. Son las 7 de la mañana con 24 minutos. Tómelo en cuenta para que no salga corriendo y vaya a toda velocidad en el automóvil, en el transporte, en lo que usted se mueva, para que no vaya a ocurrir algún accidente. Dios guarde la hora. Bueno, vamos a los números. ¿Le parece bien que hoy iniciemos con las cotizaciones de las divisas? Mire, le platicamos. Hoy, martes 25 de agosto, el dólar de los Estados Unidos está a 15.70 a la compra. ¿Sí? 15.70 a la compra y a la venta está en 17.30. Ese es el dólar de Estados Unidos, el dólar americano. El euro, la moneda, la divisa del viejo continente de Europa, está en 19.15 a la compra. A la venta está en 20.45. ¿Sí? Le repito, a la compra 19.15, a la venta 20.45 el euro. Y por último, el dólar canadiense está en 11.70 a la compra y a la venta en 12.65. Así están las cotizaciones, así andan las diferentes divisas de Estados Unidos, de Europa y de Canadá. Y ahora, si nos lo permite, vamos como siempre a ofrecerle, a proporcionarle la ocupación hotelera. Resulta que hoy en la zona hotelera está a 64.4%. Eso es en la zona hotelera. En Cancún, en los hoteles del centro, está en 59.5. En Puerto Morelos, 44.3. Y como siempre, cada mañana, la zona continental de las mujeres está hasta arriba. Digo, arriba en la tabla. No es que esté completamente lleno, ¿verdad? No hay. La ocupación no está al máximo. 65% es la ocupación hotelera en la zona continental de las mujeres. Y concluimos con estos números que, como dice Arturo, los números no mienten. Le platicamos que ayer lunes, el desglose de operaciones en el aeropuerto programadas para el 24 de agosto fue de, escuche usted, 366 operaciones, 366 operaciones en general. De esas 366, 184 fueron llegadas nacionales, 184 fueron llegadas, 82 nacionales y 102 internacionales. También en estas operaciones fueron 182 salidas del aeropuerto, fueron 81 nacionales y 101 internacionales. Así pues, los números, así los indicadores económicos en este gran destino turístico que es Quintana Roo, que es pues nuestro hogar, nada más y nada menos que nuestro hogar. Oiga, déjeme decirle qué horas son, antes de que se la vaya a sentar, son las 7 de la mañana con 27 minutos. ¿Le parece a usted bien que hagamos un recorrido informativo por toda la República para ver cuál es la información más importante y, por supuesto, por todo el mundo? Aquí está Alejandra Flores.
13: ¿Irá usted hoy a cortarse la cabellera? Entonces felicite a su estilista porque hoy es el Día Internacional del Peluquero. También es el Día de Suspirar porque hoy se celebra en México el Día Nacional del Bolero. ¿No sabe qué color usar hoy? Bueno, pues como todos los días 25 de cada mes, es un día naranja, un día para la prevención de la violencia contra las mujeres. Así que ya sabe qué camisa, qué vestido o qué mascada usar hoy. Vamos a las nacionales. La detención en Estados Unidos de Ricardo Verduzco, exfuncionario de Rubén Rocha Moya, acusado de delitos relacionados con el tráfico de fentanilo, aumentó la presión política en Sinaloa. Mientras manifestantes exigieron la salida del gobernador y el nombramiento de un interino sin vínculos políticos, la presidenta Claudia Sheinbaum cuestionó su regreso al cargo. Señaló que continúan abiertas investigaciones de la Fiscalía General de la República y que Estados Unidos no ha presentado pruebas. El mercado del libro enfrenta una etapa crítica, marcada por bajos niveles de lectura, elevados costos de producción y una limitada distribución. Librerías y editoriales independientes resienten la falta de apoyos y políticas públicas que impulsen la lectura. El reto, advierten especialistas del sector, es fortalecer la cadena editorial, facilitar el acceso a los libros y recuperar a nuevos lectores en un mercado cada vez más presionado por la digitalización. Entre protestas, la Suprema Corte aplazó la votación sobre las candidaturas independientes en Michoacán. La alcaldesa de Uruapan, Grecia Quirós, pidió a los ministros reconsiderar su postura y advirtió que continuará su lucha social, tenga o no un cargo público. El tema generó movilizaciones mientras permanece pendiente la decisión del máximo tribunal sobre las reglas para las candidaturas independientes en la entidad. Vamos ahora a la información global. Las Fuerzas Armadas Revolucionarias de Colombia, las FARC, registran un aumento en el reclutamiento de menores, especialmente entre las comunidades indígenas colombianas. De acuerdo a la organización Observatorio de Derechos Humanos, las FARC son responsables de la mayoría de los casos y utilizan redes sociales para atraer a niños y adolescentes. La organización advirtió que este fenómeno representa una grave amenaza para la infancia y pidió reforzar las medidas de protección y prevención, así como de atención a las comunidades afectadas. Estados Unidos anunció la operación Paria Económico para cortar las principales vías de financiamiento de Irán mediante nuevas sanciones. El secretario del Tesoro, Scott Bessent, informó medidas contra más de 60 entidades, personas y buques vinculados con tecnología nuclear y de misiles, operaciones cibernéticas y comercio petrolero. Las sanciones también alcanzarán activos digitales, tecnología, oro, aviación y transporte marítimo, además de advertir sobre las posibles sanciones secundarias. Este lunes, Estados Unidos reabrió al ganado mexicano los cruces de Douglas y Agua Prieta, restableciendo así las exportaciones de Sonora y Chihuahua, tras 14 meses de cierre por el gusano barrenador. La reapertura ocurre mientras México acumula 38.820 casos desde noviembre de 2024, con 1.963 activos hasta el 18 de agosto, según Senasica.
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0: Mi amigo y compañero Sajid Domínguez tiene la particularidad y tiene el don de ponernos en acción y ponernos con una gran actividad aquí en cabina. Ya está Jorge ya empezando a hacer ejercicio, por acá Daniel también ya está listo y pues yo también estamos listos para iniciar el primer tiempo de los deportes. Bienvenido Sajid, muy buenos días, adelante por favor, te escuchamos.
14: Todos activos, mi Sergio Cárdenas, un placer saludarte en esta mañana, en esta bonita mañana. Y sí, qué bueno que hagan ejercicio el Dano y el George, porque siempre están ahí nada más sentadotes.
0: Nomás moviendo los dedos ahí con el scroll, y dale, y dale, y dale, y dale.
14: Nomás farmeando áureas, dice el George. Eso no es ejercicio, Jorge, pero bueno, qué bueno que estén ahí. Y bueno, pues hablando de Jorge y de sus Pumas, Keylor Navas dice que hay que tener paciencia con el equipo universitario porque pues está un equipo en reconstrucción, no le ha ido bien en este inicio de torneo al cuadro azul y plata, y la verdad es que azul y oro, perdón, y pues la situación es de 2 victorias, 2 empates y 1 derrota. Ahí va pasito a pasito el equipo de Esteban Solari, pero pues la gente de Pumas es muy exigente. Quiere que también jueguen bien, quiere que también estén un buen espectáculo allá en Ciudad Universitaria. El empate contra Necaxa de último minuto no les cayó nada bien. Y bueno, pues ahí es entonces el internacional, quizá el mejor jugador de todos los tiempos de la CONCACAF, Keylor Navas, por hechos, por muchas cosas. Ha hablado, ha sido contundente y ha pedido paciencia a la parcialidad universitaria. Así que pues ahí está la gente que le va a Pumas, que cuando va bien, salen todos con sus playeras, y cuando no, pues no ves a los Pumitas por ningún motivo. Y siguiendo con la información de universidad, el que está buscando repatriar a un jugador que está en Europa, son varios equipos, incluyendo los Pumas, se han metido por la puja por el César Huerta, y es que el chino, pues ni fu ni fa allá en el Anderlecht, la verdad es que no le ha ido como él esperaba, estaba con esta situación de poder saltar a un equipo más grande, pero pues tampoco... Ahora sí que tampoco son enchiladas, y se rumora que Toluca estaba cerca, que Mohamed le había gustado mucho lo que había hecho en Europa el chino. También ya se metió a la puja el América, y también está el equipo de universidad buscando los servicios de César Huerta, que pues yo creo que si no se salta a un equipo, digamos que B, o a una liga más poderosa como podría ser la española, la italiana o así, pues sí, yo creo que sí le convendría mejor regresarse, porque pues ahí en el Anderlecht nomás no la ve clara el famoso chino Huerta, que tuvo un buen mundial, al final Aguirre le dio muchos minutos, no lo hizo tan mal, y pues ahí está entonces lo de César Huerta, que podría ser repatriado a la Liga MX. La que está que arde es nuestra paisana, la cancunense Montserrat Saldívar, y es que la delantera del América fue convocada para jugar su tercer mundial en su carrera. Ahora estará también con el equipo tricolor en la sub-20 para el campeonato mundial de la especialidad, que se va a realizar del 5 al 27 de septiembre en Polonia. Así que Montse Saldívar estará por allá. La verdad es que es una gran, gran jugadora. Ayer no jugó en la goleada del América contra el Necaxa 7-0, sí lo hizo con Cruz Azul, metió 2 goles por 7 y 2 asistencias. Y bueno, pues Saldívar ya es una indiscutible en la selección mexicana. Ya jugó un sub-20 en el 2004, también lo hizo en la India con la sub-17 cuando estaba más chavala, donde por cierto también metió varios goles. En Colombia también tuvo una muy buena actuación, y bueno, pues la verdad es que se mete al tricolor en un grupo donde está complicado, con el local Polonia, con Argentina, ni más ni menos, y con el equipo de Benin. Así que suerte a México, que prontamente estará concentrando Montserrat Saldívar, la cancunense, que es una de las consentidas ya del fútbol mexicano en cuanto a lo femenil se refiere, y en la selección, pues, ¿qué te cuento, no? Hablando un poquito de internacional, mi Sergio, fíjate que ayer ya había jugado en un amistoso y también ya lo hizo en el primer partido de la liga, pero bueno, pues ayer fue la presentación oficial del campeón del mundo, de Marc Cucurella, que llega como nuevo integrante al Real Madrid. Ahí estuvo, ahí como les encanta hacer ese tipo de eventos ahí en Real Madrid, estuvo acompañado Florentino Pérez, el presidente, ahí en el club en Valdebebas. 5 temporadas en el fútbol inglés estuvo Cucurella allá en la Premier, y ahora, bueno, pues otra vez hablando de repatriaciones, pues mira, lo trae el Real Madrid como campeón del mundo. También estuvo ahí el presidente de honor, José Martínez Pirre. El lateral estampó su firma en el contrato que lo vincula con el equipo merengue hasta el 30 de junio del 2032, confirmando la apuesta a largo plazo que tiene el Real Madrid con sus jugadores. Y bueno, pues tú lo ubicarás, Sergio, Cucurella, es este muchacho que tiene el pelo largo y muy chino, ¿no? Y entonces, bueno, pues la gente siempre dice que por qué el peinado. Ajá. Y una vez yo le dije que era por, fíjate qué curioso, su hijo chiquito, hijo pequeño, tiene autismo. Sí. Y entonces, para que lo ubicara mucho, porque siempre decía, es que no te veo en la tele, papá, no te veo en el campo. Entonces, para que lo ubicara mejor, se dejó el pelo largo. ¿Qué y historia? Se dejó los chinos para que su hijo pudiera identificar mucho más en la cancha. La verdad es que pues, también es un tema pues bonito, ¿no?
0: Qué historia tan bonita, bueno, mi querido Said, qué historia tan bonita, ¿no? Tan tierna, y qué manera de resolver un tema ahí. El niño no lo distingue, pues ve 11 cuates corriendo para arriba y para abajo y dice, ¿cuál es el mío? Y pues dice, la única forma pues es ser diferente y dejarse el pelo largo. Qué bonita historia, Sajid.
14: Excelente. Y ya para terminar esto, tenemos hoy cuartos de final de la Leagues Cup. Hoy empiezan estos partidos que son a definitivos, es decir, que si no hay no hay resultado en los 90 minutos, habrá tiros de penalti. El Monterrey estará recibiendo al Chicago Fire. Este Chicago Fire es uno de los equipos de Prosapia de la MLS, equipo fundador de la liga. Y en la otra llave estará la Fiera, el León, que también estará haciendo lo propio contra el Real Salt Lake, que también es uno de los equipos, digamos, que más o menos nuevos de la liga, pero que también quedó muy bien en su fase de grupos. Así que los partidos para hoy: el de Monterrey a las 7:30 de la noche y el de León también a las 9:30 de la night. Se ven por Apple TV, así que si usted no tiene Apple TV, pues va a ser complicado verlo, porque sí, solamente lo están pasando por esta plataforma que pues poca gente tiene. La verdad, yo no conozco a nadie que tenga Apple TV. Y mira que otro día pregunté para ver si me incluía ahí en los planes de alguien para verlo, y nadie tiene Apple TV, así que más bien está aquí ahí a verlo a un restaurancito o a ver a dónde. Porque sabemos que hay mucha gente que le va a los Rayados, mucha gente de Monterrey que ha migrado a Cancún, que también son fans del conjunto de Almeida y que seguramente lo quieren ver hoy contra el Chicago Fire. Las noticias, mi Serge.
0: Nos escuchamos y nos vemos en el segundo tiempo, mi querido Sajid. Cuídate y mucho éxito en este martes.
14: Igualmente, buen día.
0: Gracias, muchísimas gracias. Dice Mario, nuestro representante plenipotenciario en la capital del estado, un radioescucha que todos los días está muy pendiente, y lo mejor es que todos los días se reporta a través del grupo, en el WhatsApp. Muchas gracias, excelente día desde la capital, fuerte y claro, excelente, excelente. Mario, muchísimas gracias. Y hay alguien del público que se llama Hilda del Carmen, a quien le mandamos nuestro cariño respetuosamente, porque todos los días se comunica y siempre inicia su conversación, su participación, con un pensamiento, de esos pensamientos que caen muy bien en la mañana. Ella dice: buen y feliz día, a disfrutar la vida con gran alegría. Por supuesto, Hilda del Carmen, muchísimas gracias. Y también comparte, Percy, por ejemplo, nos comparte es una especie de artículo de alguna revista, dice que el cinturón de sargazo del Atlántico sigue creciendo, y nos pone ahí la liga para abrirlo. Lo vamos a abrir un poquito más tarde. Bueno, pues son las 7 de la mañana con 39 minutos. Permítanos. ¡Ah, no! Antes de ir al corte, le mando un abrazo a mi amigo, mi amigazo, Pepe Zavala, que nos está escuchando en este momento. Gracias, Pepe. Te mando mis mejores deseos. Espero verte pronto en el lugar de los grandes éxitos. Vamos al corte, regresamos.
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15: Las 7 con 40 minutos.
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0: Pues nuestro despliegue, nuestro recorrido informativo de este martes lo vamos a iniciar con esta nota que le platicaba hace un rato, con este avance que le dimos respecto al inicio del curso escolar 2026-2027. Y es que ayer la secretaria de Educación, que se llama Elda Shish Ewan, confirmó precisamente que inicia el próximo lunes. El próximo lunes ya, es decir, a la vuelta de la esquina, ya está aquí, a tiro de piedra, el 31 de agosto va a iniciar el curso. Y ya le adelantamos, ya le platicamos que van a ser 185 días efectivos. Y escuche usted este dato, son 473,873 alumnos de educación básica en todo Quintana Roo. 473,873 alumnos de educación básica van a regresar este próximo lunes a clases. Los detalles los tiene Eugenio Pacheco.
25: El ciclo escolar 2026-2027 en Quintana Roo iniciará el próximo lunes 31 de agosto con un calendario de 185 días efectivos de clases para los niveles de educación básica. Así lo confirmó la secretaria de Educación en el estado, Elda Shish Ewan, tras alcanzar acuerdos con los distintos sindicatos magisteriales. Detalló que para este periodo se atenderá a una matrícula total de 473,873 estudiantes en los 3 niveles de educación básica, así como media superior y superior, destacando un crecimiento constante en municipios como Benito Juárez, Solidaridad y Tulum.
26: Pues estamos ajustando el calendario a 185 días, dando la eficiencia y, por supuesto, el garantizar la calidad educativa de nuestros niños y nuestras niñas y nuestros jóvenes. Hubo un acuerdo con el sindicato mayoritario y, por supuesto, con los demás sindicatos, todos son respetables. Y quedamos en el acuerdo de 185 días. Bueno, nosotros estamos ya con estrategias didáctico-pedagógicas. Hemos implementado estrategias para capacitar a los y las maestras en diferentes ámbitos que ellos requieren. Por supuesto que también garantizando y buscando la eficiencia de la educación en el estado. Tenemos el 5º lugar a nivel nacional.
25: La titular de la SEC señaló que el personal docente y directivo se encuentran en fase de capacitación pedagógica previa al arranque del ciclo, con el objetivo de mantener los indicadores de eficiencia educativa en la entidad, que lo han posicionado en el 5º lugar nacional. Para Buenos Días, Eugenio Pacheco.
0: Gracias, Gracias a nuestro buen amigo y compañero Eugenio Pacheco por la información desde la capital del estado, desde Chetumal. Son las 7 de la mañana con 47 minutos. Ayer lunes recibí, mi cuñado me compartió a través del WhatsApp un video de un ex policía, más que ex policía, un ex militar que ahora es policía, en el que platica y narra que acababan de detener a un muchachito de 15 años con un arma y con 20 mil pesos en su bolsa. Obviamente, si trae un arma y trae 20 mil pesos un muchacho de 15 años, pues no es nada bueno. Y decía este video, esta persona, este hombre en el video, que estaba muy enojado, pero no estaba enojado con el chamaco, dice, porque el chamaco va a salir, el menor de edad va a salir y va a seguir haciendo las suyas. Estoy enojado con quienes lo dejaron que fuera creciendo en esas en esos malos pasos, ¿no? Y hace una narración completa que me tardaría mucho en describirla aquí en el micrófono, pero hágame un favor, si usted quisiera que yo comparta ese video en el grupo, dígamelo y lo comparto y ya usted lo ve con toda la calma y lo escucha con toda la calma. Aquí no puedo porque es bastante amplio el contenido del video, pero si usted quisiera, yo con mucho gusto lo comparto. Nada más mándenos un mensaje ahí en el grupo y yo inmediatamente lo comparto. Bueno, ¿por qué le platico esto? Porque a través de la Feria de la Paz y el canje de armas que se han realizado en Playa del Carmen y Chetumal, ya se realizaron en Playa y en Chetumal, se han entregado un total, escuche usted por favor, de 3,200 artículos bélicos, 545 cartuchos y un dispositivo de almacenamiento útil de arma corta. Es decir, son bastantes. Nada más en Playa del Carmen y Chetumal. Bueno, si usted le parece, vamos a escuchar los detalles de esta información con Fernanda Duque.
1: A través de la Feria de la Paz y Canje de Armas que se ha realizado en Playa del Carmen en Chetumal, se han entregado un total de 3,200 artículos bélicos, 545 cartuchos y un dispositivo de almacenamiento útil de arma corta. Asimismo, como parte del esquema integral de prevención y fomento de una cultura de paz, desde la infancia se realizó la entrega de 142 juguetes lúdicos y educativos a cambio de juguetes bélicos. De ellos, 83 correspondieron a Otompe Blanco y 59 a Playa del Carmen. Al respecto, Cristina Torres Gómez, secretaria de Gobierno, dijo lo siguiente.
2: En estas ferias, además de los servicios, ¿cuál es el objetivo? Recuperar los espacios públicos, entregarlos a los comités vecinales conformados para la construcción de paz en cada uno de estos polígonos y establecer actividades frecuentemente en estos lugares, actividades culturales, actividades deportivas, actividades de toda naturaleza, para que estos espacios públicos sean parte integral de la comunidad.
1: De acuerdo con la funcionaria, estas acciones son parte de un plan de prevención del delito y que se lleva a cabo en zonas donde se han tenido una alta incidencia. Además, recordó que quienes participan en el canje de armas no son objeto de investigación, no se les cuestiona sobre el origen de los materiales, ni se toman datos personales, pues el objetivo es otro.
2: Todos los horarios son de 9 a 14 horas, no se hacen preguntas, no se interroga de dónde, no se toman datos de quiénes son las personas. Aquí el objetivo es que canjees un arma, un objeto que pueda causar daño por dinero o por algún juguete bélico. O sea, todas y todos las personas que quieran hacer ese intercambio puedan obtener un beneficio.
1: Esta semana la Feria de la Paz y Canje de Armas tendrá lugar en el municipio de Benito Juárez de 9 a 2 de la tarde en el ejido Alfredo Bonfil, el miércoles 26 de agosto en la Colonia Tres Reyes y el día siguiente en la Supermanzana 236 con el fin de recuperar espacios públicos para el beneficio vecinal. Para Buenos Días informó Fernanda Duque.
0: Oiga, antes de continuar con este despliegue informativo con nuestros compañeros reporteros, le comentamos, si usted va en su vehículo, digamos de Cancún hacia Playa del Carmen, hacia el aeropuerto, pues, de Cancún hacia el aeropuerto, tenga usted mucho cuidado, mucha precaución y mucha paciencia. Hay un percance vial, hay un accidente frente a Lagos del Sol, lo que está provocando una fila eterna, eterna de vehículos que van desde ese lugar hasta Bonfil. Entonces, si usted va con rumbo a Playa del Carmen, con rumbo al aeropuerto, pues vaya pensando en que se va a encontrar con esto. Ojalá que cuando usted vaya a pasar por ahí, pues ya hayan movido los vehículos, ya se haya resuelto todo, ya se haya normalizado el tránsito en esta parte de la ciudad, en esta arteria tan importante, tan vital y tan crucial como es el Boulevard Luis Donaldo Colosio para la gente que nos escucha en Cancún. Bueno, este verano la disminución de turistas nacionales e internacionales también hizo mella en los números que registra la terminal de autobuses. ¿De qué se trata? ¿De qué va este tema? Vamos a escuchar a Fernanda Duque.
5: Este verano la disminución de turistas nacionales e internacionales también hizo mella en los números que registra el terminal de autobuses de ADO, que durante esta temporada tuvo una disminución de entre un 5 y un 10%, indicó Gerardo Jerez Obando, gerente general de la marca, quien explicó que para mitigar este descenso se están realizando diversas estrategias.
6: La parte más afectada aquí de Quintana Roo es la zona de la Riviera Maya, todo el tema del sargazo que ha estado afectando. Entonces, para nosotros es un punto muy importante que tiene un cierto déficit. Sin embargo, como les menciono, seguimos buscando unas inversiones ahí para que los paseantes sigan llegando y que tengan mejores condiciones para tener accesibilidad en estos destinos.
5: El entrevistado señaló que pese a esta disminución se espera que esta semana el flujo de pasajeros comience a repuntar debido al cierre de la temporada vacacional, que estaría dejando un incremento de entre un 4 y 5%. Por ello, se mantienen los descuentos hacia grupos como estudiantes, maestros y niños, pero también a quienes viajan entre los estados de la península.
6: Hoy cerramos con una pequeña baja contra el año pasado porque obviamente, así como le está afectando a la zona hotelera, también nos ha afectado un tanto a nosotros. Sin embargo, hemos estado haciendo esfuerzos muy importantes para motivar a todos los destinos cortos, como lo que viene siendo Mérida y las zonas cercanas como Campeche, para que vengan aquí a Quintana Roo y también sigan disfrutando.
5: Una de las estrategias que estarían sumándose para reforzar la afluencia de pasajeros es la de acercar el servicio de conexión al Aeropuerto Internacional de Cancún y diversos hoteles del centro. Sin embargo, el servicio no será exclusivo de los turistas, sino de cualquier usuario que requiera. Y lo compre a través de la aplicación o en la página web. Para Buenos Días, informó Fernanda Duque.
0: Bueno, ya que estamos en los terrenos de la información y de los avisos, fíjese usted que nos acaba de llegar un mensaje que me voy a permitir leer. Nos dice Juan Carr, así, dice: hola, buenos días a todos, para comentarles que están poniendo un tope o cruce peatonal frente a la iglesia de la zona hotelera, por lo que se hace un poco de tráfico porque ya está puesta la mitad y muchos no lo sabían que estaban poniendo esto, que tomen sus precauciones en esa zona. Sí, ya está respondida la pregunta. Nos preguntábamos en la mañana si ya habían terminado ese tope. No, aquí está la respuesta: están trabajando frente a la iglesia. En la zona hotelera están trabajando, tenga usted cuidado, tenga mucha precaución. Y vuelvo a insistir, el asunto de la paciencia, porque uno se desespera. Como no vas, ves un carro delante de ti, ¿qué está pasando? ¿Qué está pasando? Bueno, pues están instalando un tope, un paso peatonal enfrente de la iglesia, y eso pues implica por lo menos este día, y supongo yo que mañana ya estará terminado, ojalá que así sea. Bueno, entramos en los terrenos tenebrosos y lúgubres de la política, de la grilla. Lanza la dirigencia del PAN en Quintana Roo la estrategia electoral que se llama ¿Y pa' cuándo? Y la pregunta es ¿Y pa' qué?
25: La dirigencia del Partido Acción Nacional en Quintana Roo presentó la estrategia de activismo electoral denominada ¿Y pa' cuándo?, orientada a posicionar al partido rumbo al proceso electoral del 2027 a través del señalamiento de compromisos pendientes en los tres niveles de gobierno. En rueda de prensa encabezada por la dirigente estatal Reina Tamayo y la presidenta del Comité en Otompe Blanco, Neftalí Beristain Osuna, se detalló que este plan contempla cuatro ejes principales: seguridad humana, salud y reglas municipales, seguridad económica con oportunidades para jóvenes y ciudad limpia y sin baches.
8: Por eso, el día de hoy, la pregunta que todas y todos los otonenses, y sobre todo en Chetumal, es ¿y pa' cuándo? ¿Y pa' cuándo la seguridad que nos prometieron? ¿Y pa' cuándo la prevención? ¿Y pa' cuándo la atención a víctimas? Esta y muchas otras preguntas son las que importan, porque la seguridad humana va más allá de patrullas, va más allá de estrategias, porque aquí no venimos a estar diciéndoles qué hacer, porque se supone que las autoridades que se encargan de la seguridad saben qué hacer.
25: Las dirigentes panistas señalaron que la iniciativa busca sumar nuevos perfiles ciudadanos en Chetumal y recoger propuestas locales para responder a las demandas de orden y tranquilidad en la capital del estado. Para Buenos Días, Eugenio Pacheco.
0: Faltan exactamente 3 minutos, solamente 3 minutos para las 8 de la mañana. Me parece, Dano, si tú no dispones otra cosa, y por supuesto usted, amigo, amiga, que es un buen momento para escuchar a nuestro participante, nuestro colaborador, a quien le mandamos un saludo y nuestra gratitud, Eduardo Galaviz,

0: como una de las principales actividades del observatorio. A partir de ahí, se conoce al observatorio como observatorio legislativo. Esto porque en principio consideramos que en el Congreso del Estado es uno de los entes públicos más importantes dentro de los poderes del Estado, ya que en ellos recae la función de aprobar presupuestos, nombrar algunas funciones públicas, emitir leyes, realizar auditorías a los municipios y al propio gobierno del Estado, en fin, la estructura normativa y funcional presupuestal del Estado de Quintana Roo. A partir de ese momento iniciamos una serie de revisiones del trabajo del Congreso. En esa sesión del 25 de agosto del año 2016, mencionaba que existieron casi la totalidad de los integrantes del Congreso en ese momento y fueron muy amables, pensaron que este iba a ser un organismo que les iba a estar aplaudiendo todos sus trabajos, más que hacer una revisión de su labor legislativa. A partir de esa fecha, las siguientes legislaturas prácticamente ya no han asistido a reuniones con nosotros porque hemos estado desarrollando un trabajo de revisión y en ocasiones de crítica de su labor legislativa. Pero también hemos presentado denuncias por el mal manejo de los recursos públicos, sobre todo en especial de la 16ª legislatura, de la cual esas denuncias no prosperaron de ninguna forma en la Fiscalía General del Estado de ese momento y tampoco de la Fiscalía General de la República. Aquí lo importante es que en estos 10 años no hemos dejado de insistir en que es importante la observación del trabajo del Congreso, ya que, como decíamos, es muy relevante para la vida de nuestra sociedad el saber qué hacen, cómo hacen y por qué hacen esa forma de trabajo legislativo nuestros diputados. Nosotros seguiremos en ese camino a pesar de que nos han dicho que para qué hacemos este trabajo, para qué hacemos estas narrativas si no avanza el legislativo en modificar su trabajo. Creemos que es importante que sigamos observando el trabajo de los legisladores porque en algún momento tendrán la obligación de atender las demandas ciudadanas y sobre todo tener el antecedente de todos los trabajos que hemos hecho, que suman ya más de 300 análisis que hemos hecho del trabajo del Congreso y también de los municipios y del gobierno del Estado en la revisión que hacemos de sus presupuestos y la forma en que hacen el gasto de los presupuestos aprobados. Buen día.
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2: Hacemos una breve pausa y volvemos con más información en Buenos Días con Arturo Medina.
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2: Las 8 con un minuto. 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
5: Son exactamente las 8 de la mañana con 4 minutos. Aunque usted no lo crea, ya son las 8 de la mañana con 4 minutos. Por lo menos aquí en cabina tenemos la sensación de que apenas hace 5 minutos abrimos los micrófonos. Y mire, ya tenemos una hora. A lo mejor usted empezó escuchándonos saliendo de Cancún y ya va por Playa del Carmen. Nosotros aquí seguimos y le vamos a acompañar hasta donde usted vaya, hasta su destino. Y lo que deseamos todos los que estamos en esta cabina es que usted llegue con bien a donde quiera que vaya. Y si usted nos está escuchando en el sur, a lo mejor usted estaba saliendo de Chetumal y cuando está en este momento ya pasó Bacalar, vaya usted a saber. Pero donde quiera que usted se encuentre, en algún punto de Quintana Roo, hasta ese lugar van nuestros mejores deseos. Es un gusto después de varios meses, no quiero decir años, pero por lo menos meses sí, volver a saludar, aunque sea por teléfono, al secretario de Turismo de Quintana Roo, a Bernardo Cueto Riestra, que está en la línea telefónica. Y créeme, Bernardo, es un gusto saludarte, poder compartir nuevamente el micrófono contigo. ¿Cómo estás, Bernardo? Buenos días. Bueno, por ahí tenemos alguna complicación en el teléfono. Todos los martes en este espacio informativo tenemos, pues, llamémosle la agenda turística, ¿no? Que es el recuento de los eventos que tienen que ver con el rubro más importante de Quintana Roo, como es el turismo, y quién mejor que sea precisamente el titular de turismo en Quintana Roo. Y decía yo, antes de tener esta complicación técnica, que me da muchísimo gusto, de verdad me da mucho gusto, saludar nuevamente a Bernardo Cueto después de varios meses de no establecer contacto con él, aunque sea por teléfono, pero siempre es un gusto poderlo saludar. Seguimos ahí con la complicación técnica. Fíjese que vamos a hablar con él, esperemos que no se nos complique todavía más el tema de la llamada. Vamos a platicar acerca de los eventos que tuvieron lugar, ¿no? Vamos a hablar de un evento de las Américas que fue, tengo entendido, tuvo lugar la semana pasada. También vamos a hablar de algo que ya le adelantamos aquí con Sají Domínguez y con Arturo Medina, el Cancún Country Open ATP 2025. Que fue pues el pasado fin de semana precisamente. Le vamos a platicar de algo bien interesante, fíjese, vamos a platicar con él sobre la solicitud de declaratoria como zona rural comunitaria con potencial turístico en la zona maya. De esos temas vamos a platicar precisamente con el secretario de Turismo, Bernardo Cueto Riestra, a quien saludo con mucho afecto, con mucho respeto, como siempre, y es un gusto volver a compartir el micrófono con él. Bernardo, ¿cómo estás? Muy buenos días.
6: Sergio, el gusto es mío. Qué gusto compartir micrófono, qué gusto saludarte, saludar a toda la audiencia que nos escucha el día de hoy, y poder compartir información sobre la política turística, lo que está aconteciendo en materia turística aquí en nuestro estado. Así que a sus órdenes, como siempre.
5: Como siempre, agradecido contigo, mi querido Bernardo. Pues platícanos de este evento de las Américas, que tengo entendido fue la semana pasada. ¿Cómo estuvo? ¿Cuáles son los resultados? Ofrécenos detalles, por favor.
6: Sí, cómo no. Un evento sumamente relevante, el IDPM Américas. Es un evento, Sergio, que es pues una plataforma para la industria de reuniones, de congresos, de convenciones, la plataforma más importante de América Latina, llega a México con la presencia de destinos, con la presencia, por supuesto, de expositores y de compradores, es decir, una feria enfocada a un segmento estratégico, del cual el Caribe mexicano pues también ha mostrado mucho liderazgo en los últimos años. Fuimos a promovernos no solamente como la capital mundial de las vacaciones, sino también como la capital mundial de las reuniones. ¿Y por qué decimos esto, Sergio? Porque el Caribe mexicano, de los 20 millones de turistas que recibe, que pernoctan en nuestros destinos al año, 6 millones de ellos vienen por motivo de algún congreso, alguna convención, boda, viaje de incentivo. Y pues se ha convertido en un segmento muy relevante para muchos hoteles, representa el 30% del total de su ocupación anual el poder contar con esta clase de eventos, y por supuesto muchos hoteles han acondicionado su infraestructura para poder recibir eventos. Tenemos más de 150 mil metros cuadrados disponibles para congresos, convenciones y eventos en el estado, sumado por supuesto a los 3 centros de convenciones con los que cuenta Quintana Roo. Así que pues estuvimos promoviendo este segmento, generando acuerdos importantes con la industria para continuar recibiendo congresos, convenciones, eventos, bodas, es decir, toda clase de eventos que se puedan realizar en nuestros destinos y que puedan, por supuesto, ayudar a desestacionalizar la ocupación hotelera en temporadas, pues sobre la que estamos viviendo en estos momentos, que son temporadas un poco más bajas, tanto septiembre, octubre.
5: Sí, por historia, por tradición, estos meses son complicados, son difíciles, vamos, son, no quiero utilizar la palabra meses negros, pero sí son muy complicados, Bernardo.
6: Sí, son meses complicados, y más aún cuando tenemos un destino que ha crecido exponencialmente en los últimos años. Hoy contamos con más de 140 mil habitaciones de hotel. Estamos muy cerca, Sergio, de poder ser catalogados como el destino con mayor oferta hotelera en el mundo. Estamos cerca de Las Vegas, que tiene 156 mil habitaciones, pero tenemos ya más habitaciones que Orlando, que Nueva York, que París. Y eso implica un reto enorme, porque en temporadas en donde baja la ocupación, pues con tanta oferta se empieza a resentir un poco más. Hay destinos muy relevantes en el mundo, sobre todo europeos, que su temporada baja cierran, literalmente bajan cortinas uh-huh. y pasan la temporada cerrados. Aquí continuamos con una ocupación que alcanza alrededor del 60% promedio en todo el estado, aún en una temporada baja. Y bueno, pues trabajamos todos los días porque Quintana Roo pues depende mucho de la actividad turística y buscamos que podamos cubrir muchos espacios a través de los motivos de viaje de nuestros turistas, a través de segmentos estratégicos como el que te comento, congresos, convenciones, turismo deportivo, turismo cultural. Es decir, no dejar de contar con actividad en el destino para que el turismo siga llegando y siga generando derrame económico y prosperidad compartida.
5: ¿Y qué nos puedes platicar? Estamos platicando con Bernardo Cueto Riestra, que es el secretario de Turismo de Quintana Roo. Bernardo, ¿qué nos puedes compartir respecto al Cancún Country Open que 2025 que se realizó? Me parece que fue este fin de semana, Bernardo.
6: Sí, muy importante, un evento de talla internacional de tenis internacional con la presencia de más de 70 jugadores de 29 países, algunos de los mejores del mundo, sembrados entre los 100 mejores del mundo que pues pudimos presenciar, leyendas del tenis como Stan Wawrinka, que logró ganar en su momento Grand Slam, y bueno, un evento que viene a fortalecer lo que la gobernadora Mara Lezama ha logrado en estos años, y es posicionar a nuestros destinos como destinos de talla internacional en recepción de eventos deportivos. Antes de esta administración no recibíamos torneos oficiales del ATP o la de la WTA, y ya tuvimos la oportunidad de contar con torneos 125 de la WTA, ahora este torneo también Challenger 125 del ATP, y en su momento con la oportunidad de tener las 8 mejores jugadoras del mundo, tenistas del mundo en las finales de la WTA. Es decir, se le ha aportado mucho a estos eventos deportivos porque no solamente generan una derrama económica importante, reconstruyen el tejido social, apoyan también a poder contar con experiencias que ofrecer a nuestra población, también nos dan mucha visibilidad y nos permiten tener un impacto positivo como destino ante muchos mercados estratégicos que ven en nuestros destinos no solamente la gran posibilidad de contar con espacios inigualables para vacacionar, sino también para la realización de eventos de talla internacional.
5: Ya hablamos, Bernardo, ya hablamos de convenciones, estamos hablando de deportes, pero hay un tema que en lo particular a mí me llama mucho la atención y que tiene que ver con el turismo rural, con la participación de algunos amigos de Carrillo Puerto particularmente, pues nos enteramos, nos platicaron, hay una solicitud de declaratoria como zona rural comunitaria con potencial turístico en la zona maya. Explícale, por favor, al público de qué se trata.
6: Sí, como no sé, pero es una política que la gobernadora ha impulsado y que ha sido muy exitosa, y por eso las comunidades siguen pues organizándose y solicitando al gobierno del estado poder participar de esta política, que dicho sea de paso, ha sido el modelo que ha tomado la federación para poder impulsar la política nacional de turismo comunitario. La presidenta Claudia Sheinbaum estuvo acompañando a la gobernadora Mara Lezama en el lanzamiento de esta política nacional, que en nuestro estado pues tenemos grandes oportunidades para seguirla fortaleciendo, no solamente en un destino ya reconocido como Mayacán, que cuenta pues con toda el respaldo de esta política turística. Hay más destinos y más comunidades que buscan incorporarse, y por eso el pasado viernes estuvimos acompañando al presidente municipal de Lázaro Cárdenas, a la presidenta municipal de Playa del Carmen, porque hay 23 comunidades que se encuentran entre estos municipios, en la zona maya de estos municipios, 23 comunidades que están solicitando el poder incorporarse a esta declaratoria que en su momento se hizo para Mayacán y que va a generar para las comunidades una mejor organización, un involucramiento en la política estatal y la posibilidad de que las comunidades se organicen ante un organismo gestor del destino y tomen las decisiones de hacia dónde quieren llevar el desarrollo turístico de sus comunidades, por supuesto con el acompañamiento del gobierno del estado y también, hay que decirlo, de autoridades tanto federales como municipales. Así que una gran noticia que cada día más comunidades estén listas para poder incorporarse en esta política que busca impulsar el turismo en nuestras comunidades, hacerlos protagonistas del éxito turístico y, por supuesto, que esto se refleje en mayor prosperidad en las comunidades que son raíz viva de nuestro estado y que tienen mucho que ofrecer para el turista nacional e internacional.
5: Bernardo, estamos iniciando la última semana del mes de agosto. ¿Cómo viene esta semana? ¿Cómo viene la agenda para esta semana?
6: Bueno, esta semana pues seguimos recibiendo turismo. Estamos alcanzando en algunos de los destinos, vamos superando el 60% de ocupación. Vamos a trabajar en diversas aristas. Estamos visitando pues, los destinos. El día de hoy tenemos muchas reuniones de trabajo para seguir reforzando la política de ordenamiento de la actividad turística en términos de pues ordenamiento de la actividad de hospedaje a través de plataformas digitales. Tendremos reunión con el Consejo de Promoción Turística de Quintana Roo y sus consejeros para alinear los esfuerzos de promoción de las próximas ferias turísticas que ya están en puerta y también de las estrategias para este último tercio del año, en donde esperamos recibir muchos turistas, también recuperar rutas, frecuencias hacia nuestros aeropuertos internacionales. Y tendremos también la oportunidad de reunirnos con el sector crucerista, hacer un viaje a la Ciudad de México, buscando fortalecer los acuerdos que lograron con la presidenta de la República, con el gobierno federal, y que los estados como Quintana Roo, que recibe el 70% del total del turismo crucerista del país, pues se vea beneficiado en pues la búsqueda de incorporar artesanías en la oferta crucerista, también en la venta de insumos locales hacia el consumo que tienen estos grandes hoteles flotantes. Y bueno, siempre como lo ha instruido la gobernadora Mara Lezama, tratando de trabajar en conjunto con la industria turística para que nuestra población tenga mayores beneficios. Y bueno, al fin de esta semana estaremos entregando ya el reconocimiento de la guía Michelin a los 19 restaurantes que forman parte de esta prestigiosa guía gastronómica, con la presencia de la gobernadora Mara Lezama dando un anuncio importante para la gastronomía de Quintana Roo. Así que pues mucho por hacer y mucho trabajo por delante, mi querido Sergio.
5: Intensa la semana, intensa la agenda. Muchísimas gracias, como siempre, Bernardo. Un gusto compartir unos minutos contigo. Gracias a nombre de nuestro público por compartir esta información importante. Que tengas mucho éxito, cuídate y por acá nos escuchamos o nos vemos el próximo martes. Que te vaya muy bien.
6: Gracias, como siempre, por el espacio, Sergio. Un fuerte abrazo y muchos saludos en cabina y a todos los que nos escuchan.
5: Muchísimas gracias. Él es Bernardo Cueto Riestra, el secretario de Turismo de Quintana Roo. Son las 8 de la mañana con 18 minutos. Antes de ir al corte de la estación, vamos a platicarle. Hay tráfico pesado. Gracias a las personas que se están comunicando. Shalom dice, tráfico pesado en la Guayacán desde la 135 hacia la Cava. O sea, está larguísima. Dice, ella recomienda, tomen otra ruta para salir porque ahí está medio complicado. ¿Sí? Y aquí están las fotografías que nos comparte, muchas gracias. Y sí, dice por acá Zahir, dice que sí, solo comentarles que sí, el tráfico está intenso y ya se alargó la fila en el bulevar, en el bulevar Colosio, que fue lo que le comentábamos desde hace rato, que hay un percance ahí frente a Lagos del Sol y eso está provocando un tráfico infernal es la palabra. Tenga usted precaución, tenga usted mucho cuidado en el sentido, le repito, de Cancún hacia el aeropuerto o hacia Playa del Carmen. Y Dolores nos comparte unas fotos, ay, viera usted qué fotos. Se las vamos a pasar ahorita aquí a George, al buen amigo Jorge, compañero, para que lo ponga ahí también en las redes sociales. Son fotografías de Maroma de este 25 de agosto. El tráfico súper intenso se refiere a este asunto del Boulevard Colosio. Bueno, pues son exactamente en este instante, son las 8 de la mañana con 20 minutos. Hacemos una pausa, regresamos de inmediato. Yo le sugiero que no le cambie porque todavía queda mucho camino por recorrer.
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9: Las 8 con 21 minutos.
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5: Siempre es bueno, siempre es recomendable tener conocimiento, estar enterados de cuáles serán las condiciones climatológicas, el estado del tiempo, el reporte meteorológico. Y para eso, en este espacio informativo tenemos grandes y profesionales aliados. Son meteorólogos profesionales, meteorólogas profesionales que están en el Centro Hidrometeorológico Regional de la Ciudad de Mérida. Hoy tenemos el gusto de saludar en esta mañana de martes a Shalom Rojas, quien ya está lista con el micrófono en la mano para compartirnos los pormenores del pronóstico meteorológico para las siguientes 24 horas. Bienvenida, Shalom. Muy buenos días. Te escuchamos con mucha atención.
20: Hola, ¿qué tal? ¿Qué tal? Buenos días en esta mañana de martes, muy calurosa desde primeras horas de la mañana. Y bueno, pues en el pronóstico del tiempo para el día de hoy en Quintana Roo, se espera que haya temperaturas máximas entre la 1 y las 3 de la tarde de aproximadamente los 32 grados Celsius hasta los 38 grados Celsius, evidentemente las temperaturas más altas al interior del estado. Y bueno, en cuanto a los vientos, serán de componente este-noreste a lo largo del día, con rachas que no sobrepasarán los 40 kilómetros por hora, por lo que actividades portuarias y también marítimas podrán ser llevadas a cabo sin mayor eventualidad. En cuanto a las precipitaciones, se espera que algunos chubascos de manera muy dispersa y también nada significativos pudieran estar llegados a la zona centro y también la zona sur, es decir, pues en los municipios de Otompe Blanco, Bacalar, Felipe Carrillo Puerto podrían generarse en estas primeras horas de la mañana. Sin embargo, pues nada de mayor novedad, y esto debido a que poco a poco se va acercando una onda tropical al Caribe Central, y bueno, pues esto va a estar ocasionando que algo de su inestabilidad poco a poco vaya llegando a Quintana Roo. Y pues bueno, también se esperan chubascos de mayor intensidad, también con actividad eléctrica, hacia horas de la tarde, pero al interior del estado, es decir, hacia las zonas de José María Morelos y también Lázaro Cárdenas, por ahí de Cantón Nilquín. En esa zonita, bueno, pues probablemente se estén presentando tormentas vespertinas, sin embargo, serían de corta duración, así que bueno, pues tampoco se esperan grandes acumulados, pero tómelo en cuenta por si viaja al estado vecino de Yucatán. Y bueno, en cuanto a las temperaturas mínimas, al amanecer de mañana se espera que se encuentren entre los 23 a los 27 grados Celsius, por lo que una noche cálida también nos espera, como es habitual en esta temporada del año. Y como algo de preámbulo para los próximos días, a partir de mañana, la influencia de esta onda nueva, onda tropical que les comento, pues ya estaría teniendo influencia sobre Quintana Roo y generando lluvias de mayor intensidad y frecuencia, sobre todo en el centro y sur del estado. Y bueno, también para el jueves esperamos que ya se generalicen más las lluvias para todo el estado, así que quédese al pendiente del pronóstico para los próximos días. Y pues bueno, así el pronóstico para el día de hoy, un poquito para los próximos días.
5: Siempre muy pendientes del pronóstico meteorológico, es fundamental, es vital, sobre todo para lavar, si lavamos o no lavamos, no se nos vaya a mojar la ropa. Shalom, ¿hay algo de qué preocuparnos, que ande por ahí algún bicho merodeando por allá en el Atlántico? ¿Hay algo de qué preocuparnos o podemos estar tranquilos y en paz?
20: Pues hay una zona, como bien comentas, en el Atlántico Central, no tan lejos de Cabo Verde todavía, tiene actualmente 70% de probabilidad a 7 días de evolucionar a ciclón tropical. Sin embargo, todos los ensambles de los modelos meteorológicos que más se utilizan para este tipo de pronósticos de ciclones tropicales, pues indican que si es que se llegara a formar algún tipo de ciclón tropical, bueno, pues estaría desplazando hacia el norte del Caribe, por lo que estaría librándose totalmente la zona del Mar Caribe y por ende pues también Quintana Roo de alguna influencia de ciclón tropical. Evidentemente lo estaremos comentando en próximos días también para actualizar esta información y que se vuelva más certera. Sin embargo, de momento no hay ningún peligro por ciclón tropical, ni tanto Quintana Roo como el Caribe, y pues parece que al menos en los próximos 3 a 5 días tampoco lo habrá, pero bueno, pues hay que estar al pendiente y seguir monitoreándolo.
5: Siempre muy pendientes y siempre muy agradecidos contigo, Shalom Rojas, por tu tiempo, por tu buena disposición. invitación y por compartir toda la experiencia y estos conocimientos. Que tengas un buen día, iba a decir caluroso, pero pues ya en Mérida eso es redundante. Caluroso siempre es la Blanca Mérida. Saludos hasta la Blanca Mérida y por acá nos escuchamos, pues yo creo que mañana o pasado. Que te vaya muy bien.
20: Igualmente, que te vaya muy bien a ti y a toda tu audiencia. Tengan todos una excelente mañana.
5: Muchísimas gracias. ¿Sabe usted qué horas son? Le decía hace rato de esta percepción de que el tiempo pasa rápido. Ya son las 8 de la mañana con 28 minutos. Hace unos minutos estábamos diciendo que, pues que el tiempo se iba muy rápido. Y mire usted, ahí está la confirmación. Mire, es un gusto tener con nosotros en esta cabina, en este micrófono, El doctor Guillermo de Anda Alanís. Él es investigador, nada más y nada menos, que del Centro Instituto Nacional de Antropología e Historia en Quintana Roo, y es explorador de la National Geographic también, de la Sociedad de la National Geographic. ¿Y por qué lo invitamos? ¿Por qué tenemos el gusto de tenerlo aquí? Porque hace unos días, me parece que fue el viernes, le comentamos que va a haber un evento en el Museo de Cancún. Es la segunda noche de museos. Así que vamos a saludar con mucho gusto a Guillermo de Anda. ¿Cómo estás, Guillermo?
1: Estoy muy bien. Eso me da gusto de saludarte.
5: Se ve, se siente. Guillermo está presente.
1: Se ve, muy bien.
5: Platícale, por favor, al público, ¿cómo va a estar el asunto de mañana? Mañana miércoles 26.
1: Correcto.
5: ¿Cómo va a estar el tema? ¿De qué se trata? ¿Qué va a ser lo emocionante de este evento nocturno? Suena así emocionante, ¿no? Noche de museos.
1: Sí, las noches de museos son fabulosas. Gracias por la invitación y por ayudarnos a platicar con el público acerca de nuestro trabajo. Ahora estoy adscrito aquí al Museo Maya de Cancún, que pues es un lugar increíble que ojalá que todo el mundo conozca. Me he sorprendido de que la poca gente que conoce el museo. Y es un sitio arqueológico también, el sitio arqueológico de San Miguelito.
5: Lo acabas de decir, muy poca gente, lamentablemente, conoce la ubicación y sabe que existe este museo. Por favor, diles dónde se ubica de manera sencilla, clara, para que cualquier persona quiera ir.
1: En la zona hotelera, en el kilómetro 16.5. Ahora, si la gente usa el puente en Ichupté, está ahí muy rápido. Y es, insisto, un lugar maravilloso porque cuando uno va al museo, también aprovecha la oportunidad de visitar la zona arqueológica de San Miguelito, un lugar muy hermoso y muy interesante.
5: Está enfrente, ¿verdad?
1: No, está dentro, está allí mismo, Uno entra al museo y tiene la opción de subir al museo y después visitar la zona arqueológica, o al revés, entrar primero a la zona y luego subir al museo.
5: Correcto. Entonces mañana, Guillermo, mañana miércoles, se va a realizar esta conferencia, la cual tú vas a compartir toda tu vasta experiencia y conocimientos. Esta conferencia me llama mucho la atención, Chichen Itza a la sombra de la serpiente emplumada.
1: Correcto.
5: ¡Wow!
1: Correcto.
5: A ver.
1: Sí, bueno, lo que sucede es Chichen Itza es la ciudad de la serpiente emplumada. Uh-huh. Hay manifestaciones de esta entidad, de este ser sobrenatural en todos lados en Chichén. Y pues es importante platicarle a la gente cuál es la importancia. Hay una relación directa con Kukulcán, obviamente, claro. Serpiente emplumada, que pues es, digamos, una versión maya de Quetzalcóatl. Gran mito de Quetzalcóatl, y hay una enorme polémica que no ha sido resuelta acerca de la llegada de Quetzalcóatl por grupos toltecas.
5: Grupos aventureros que se iban a ver qué nos encontramos, ¿no?
1: Sí, bueno, no tanto como eso, sino aparentemente un grupo que emigra debido a un, lo que yo llamo, un golpe de estado. Que le dan a Quetzalcóatl, un personaje real que después se mezcla con el mito de Quetzalcóatl. Entonces trataremos de hablar de esto, trataré de interesar mucho al público. Fíjense que hay también un trabajo que está ahorita en proceso, que estoy trabajando un artículo acerca de una excavación que hicieron en 1873, Augustus Le Plongeon, uno de los primeros exploradores que llegó a la zona, que me llama mucho la atención, es en el Templo de Venus, exactamente frente al castillo, en dirección al cenote sagrado, y que tiene que ver con el descenso de Kukulcán, esta sombra maravillosa que se forma, la serpiente emplumada, de ahí el nombre de mi presentación, y que tengo yo la hipótesis de que viaja al Templo de Venus y visita el Templo de Venus subterráneamente para después tomar el Sakbé y regresar al cenote sagrado para descender al inframundo. Esto es algo que es una novedad en nuestro trabajo. No lo he presentado, no he presentado mi hipótesis, pero me suena muy interesante y tiene que ver con materiales, incluso con materiales que tenemos ahí en el museo. Es decir, voy a platicar de ellos, de serpientes emplumadas que están en el museo.
5: En la promoción del evento de mañana, que no hemos dicho a qué horas va a ser, pero ahorita lo vamos a decir, se menciona, la pregunta dice... ¿Y si los estilos tolteca y maya en realidad fueran contemporáneos?
1: Correcto. Sí, hay una enorme polémica y me voy a meter en esa bronca mañana.
5: Venga.
1: Entonces, pues no se ha definido realmente. Primero se hablaba de una invasión que tolteca, que esto ha sido totalmente desechado, incluso una intervención bélica, una invasión. Guerrera. También ahora se habla de una mezcla de estilos, se habla incluso de una innovación maya y no al revés, ¿no? Que hay una innovación a través de grupos mayas. Hay en el PUC, en la ruta PUC, indicios también de este tipo de arquitectura, de lo cual también hablaré mañana, que nos podría estar indicando no enteramente una intervención directa de grupos toltecas. Y yo aterrizo mi plática con material encontrado en cuevas y cenotes en el sitio y que nos habla precisamente de esta mezcla de estilos, de ideas, de influencias y sobre todo... que nos habla del fin del mundo maya, que fue una realidad para ellos cuando hubo una enorme sequía. Esto se les venía a ellos del fin del mundo, empiezan a caer sitios en el sur, en Guatemala, a colapsar, y todo esto había obviamente una comunicación, y los sitios aquí en las tierras bajas del norte, como les llamamos, empiezan a resentir esto y a sentir que su mundo puede acabarse, porque no tienen agua, no tienen lluvia, y una sociedad agrícola sin lluvia está muerta.
5: Claro, claro. Antes de la invitación, es una pregunta que ahorita me surge, ahorita que te estoy escuchando hablar, el tiempo ya está encima, son las 8:36, pero no quiero irme sin esta pregunta. ¿Son tantas cosas que desconocemos de estas maravillosas culturas, de estos pueblos? ¿Son tantas cosas? Es mínimo lo que conocemos, gracias a ustedes, los arqueólogos y otros... y otras personas, pero si habláramos del 1 al 10, ¿cuánto es lo que conocemos y cuánto es lo que desconocemos de estas grandes culturas?
1: Caramba, del 1 al 10. Yo diría 1. ¡Uy! Sí, porque todavía hay muchísimo por descubrir. Mira, Sergio, ahorita te doy un ejemplo rápido acerca del tema que hablaremos mañana. Desiré Charnay, un explorador francés que vino a esta zona a finales del siglo XIX, establece primero esta polémica de la cual te acabo de hablar y todavía no tenemos la respuesta.
5: Ay. Imagínese usted. Bueno, mi querido Guillermo, por favor, dile a nuestros amigos y amigas que están escuchando ahorita, mañana seguramente va a ir mucha gente a este evento.
1: Ojalá sí sea.
5: A partir de este programa, diles nuevamente en dónde, a qué horas y cuánto van a cobrar.
1: Nos vemos mañana, la entrada es gratuita.
5: Eso es lo mejor.
1: Por supuesto, completamente gratis. Es divulgación de la cultura que hace el INAH, Quintana Roo. Y es a las 7:30.
5: 7:30 de la noche.
1: De la noche. en el museo lleguen temprano para que encuentren lugar en el estacionamiento. Claro. Pues sí, esperamos que haya una afluencia fuerte.
5: Seguramente así será. Nos mandas un mensaje, nos dices, sí, hubo mucha gente. Si nos puedes compartir fotos, estaría maravilloso. Para
1: con mucho gusto, con mucho gusto lo hacemos.
5: Como siempre, Guillermo, un gusto compartir algunos minutos, como siempre. Pero habría muchas preguntas, pero el tiempo en la radio, tú sabes que es inclemente, es como Calimán.
1: Sí, verdad.
5: El tiempo en la radio es como Calimán, es galante con las mujeres, tierno con los niños, pero inclemente con los bandidos. Y pues...
1: Oye.
5: Bueno, gracias, Guillermo, que te vaya muy bien.
1: Gracias, igualmente.
5: Oiga, tenemos más información, tenemos información con nuestros reporteros, por supuesto. Me están preguntando por acá en el chat. Buen día. Y el video del policía que detuvo al chico con dinero y arma. Permítame usted, en el corte, que estemos en el corte, me voy a dar el tiempo de buscarlo y lo voy a compartir, pero de manera inmediata para que todos ustedes lo puedan ver. Permítame usted unos segundos. Son exactamente las 8:38. Nos quedamos que pues hubo esta feria de la paz y el canje de armas con Fernanda Duque, pero Fernanda Duque también nos ha preparado una nota acerca de que este verano, hablábamos de los temas de la política, de la tenebrosa política y del programa este, de la estrategia que se llama ¿Y pa' cuándo del PAN? Bueno, pues seguimos con esos temas escabrosos de la política. Resulta que el dirigente, del Comité Nacional del PAN en Quintana Roo, que se llama Ernesto Sánchez Rodríguez, hizo ahí algunas puntualizaciones, hizo algunas aclaraciones, y sobre eso nos platica precisamente Eugenio Pacheco.
0: La dirigencia del Partido Acción Nacional en Quintana Roo presentó la estrategia de activismo electoral denominada ¿Y pa' cuándo?, orientada a posicionar al partido rumbo al proceso electoral del 2027 a través del señalamiento de compromisos pendientes en los tres niveles de gobierno. En rueda de prensa encabezada por la dirigente estatal Reina Tamayo y la presidenta del Comité Notompe Blanco, Neftalí Beristain Osuna, se detalló que este plan contempla cuatro ejes principales: seguridad humana, salud y reglas municipales, seguridad económica con oportunidades para jóvenes y ciudad limpia y sin baches.
21: Por eso, el día de hoy, la pregunta que todos...
5: Hubo ahí una pequeña confusión. Sinceramente, le pedimos una disculpa y una confusión. De repente, las máquinas así, muy, muy, muy, también se equivocan. No es que haya sido dano. Ahí hubo una confusión en el audio. Pero vamos con esta información que le decía, pues, de lo que dijo Ernesto Sánchez Rodríguez, quien es el representante del Comité Nacional del PAN.
0: El Partido Acción Nacional en Quintana Roo abrió la posibilidad de conformar alianzas con otras fuerzas políticas de oposición y postular candidaturas ciudadanas para la elección a la gubernatura en 2027. Así lo dio a conocer el diputado federal Ernesto Sánchez Rodríguez, representante del Comité Ejecutivo Nacional en la entidad, quien corrigió versiones vertidas anteriormente por la dirigencia local sobre competir en solitario y dijo que el diálogo está abierto con institutos como el PRI y Movimiento Ciudadano.
22: Justamente nosotros es lo que hemos estado reiterando desde hace ya unos meses, ya un año y medio desde el relanzamiento del PAN, que nosotros queremos primero fortalecer nuestra marca para poder vislumbrar cualquier coalición o cualquier candidatura común con otra fuerza política. Yo lo que les digo es, el PAN está listo, pero también va a estar listo con quien le sume, no va a estar listo para no sumar. O sea, vamos a estar trabajando directamente la marca y los demás compañeros respeto su posición.
0: Detalló que mientras avanzan en el fortalecimiento de su estructura interna, evaluarán los acuerdos con aquellos partidos que sumen a su proyecto sin comprometer la plataforma del blanqueazul. Para Buenos Días, Eugenio Pacheco.
5: En nuestro recorrido informativo vamos nuevamente con Fernanda Duque. Le platicábamos casi al inicio de este programa, de este espacio informativo, el tema este de que hay un video que empezó a circular donde una turista pues agarra las tortuguitas, las crías de tortugas y las manipula. Suponemos que es un gesto de ternura, suponemos que es un gesto motivado por la ignorancia, no sabe que pues no, que es muy peligroso, que es casi casi mortal para estas criaturitas. Y bueno, a partir de ese video pues se ha generado mucha información. Vamos a escuchar a Fernanda Duque.
2: la o las personas responsables de haber permitido la manipulación de crías de tortuga marina en Cancún podrían ser objeto de sanciones severas establecidas en el Código Penal Federal, informó el director de Ecología del municipio de Benito Juárez, Fernando Arosalinas, tras ser cuestionado por el video donde se aprecia a una turista sosteniendo a dos quelonios.
3: Poder iniciar en conjunto las investigaciones, ¿no? Hay que recordar que manipular, extraer, dañar, incluso matar tortugas marinas, que son especies protegidas por la norma oficial 059 de la Semarnat, pues constituye un delito federal, ¿no? Que puede ir desde el 1 hasta 9 años de prisión y desde 300 a 3.000 días multa, ¿no?
2: Las autoridades municipales señalaron que el establecimiento involucrado afirmó que no otorgó consentimiento alguno para la actividad. Por ello, las autoridades emitieron un exhorto formal a todos los hoteles y condominios participantes del programa de protección de la tortuga para que refuercen la seguridad y mejoren la comunicación con sus huéspedes sobre el cuidado de la fauna marina.
3: Estamos haciendo un exhorto hoy, justo lo firmé en la mañana, un exhorto a todos los hoteles y condominios que son parte del programa de protección y la conservación de las tortugas marinas, a reforzar las medidas de seguridad, a reforzar esta comunicación hacia sus huéspedes en el tema de qué sí pueden y qué no pueden hacer en relación a las tortugas marinas.
2: Cabe destacar que Benito Juárez tiene actualmente una temporada de desove sumamente activa, con más de 9.000 nidos y 1.900.000 huevos protegidos, así como la liberación exitosa de más de 100.000 crías. Por ello, se pide a la población y turistas cuidar a estas especies, no tocarlas, no exponerlas a la luz de las lámparas o celulares e informar a las autoridades correspondientes. Para Buenos Días, informó Fernanda Duque.
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23: Las 8 con 45 minutos.
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5: Suena el silbatazo e inicia el segundo tiempo de los deportes con mi querido amigo Sajid Domínguez. Venga, Sajid. De nuevo tenemos ahí una complicación técnica. Fíjese que en todas las cabinas de radio, por lo menos los que hay en la península de Yucatán, siempre hay una luz. Créamelo. No crea que es un asunto ahí. Créame, he tenido la oportunidad de trabajar en varias difusoras y siempre hay una luz. Siempre hace que algo falle. Ya está todo listo y ¡pum! Algo falla. Ya está listo, Sajid, en la línea. Ahora sí ya tenemos, ya nos dio chance la luz de la cabina para que podamos establecer el contacto con Sajid. Sajid, bienvenido nuevamente, te escuchamos. Gracias.
6: Mi estimado Sergio, reiterando un saludo a toda la gente de Hits FM. Aquí estamos con mucho gusto para hablar de deportes y este programa estatal que se llama Mundial Social 2026. Continúa y ahora visitaron el municipio de Lázaro Cárdenas. Ahí estuvo el buen Jacobo Arzate, el presidente de la CODEC, supervisando las dos canchas de fútbol 5 que se están instalando en la unidad deportiva Terencio Ta Quetzal, allá en Cantuninquil. Un saludo a toda la gente que nos escucha en Cantuninquil. Bueno, pues ya van a tener dos canchas de fútbol 5, también se realizaron dinámicas y entregaron material deportivo, así que bueno, pues el deporte tiene que llegar a todos los rincones de Quintana Roo, y es por eso que la CODEC hace este tipo de programas para que todos tengan oportunidad de practicar alguna actividad deportiva, y qué mejor que sea el fútbol, que es el deporte más bonito del mundo, según dice un narrador venezolano. No sé, bueno, tenemos boletos para el calor, ya me estaba diciendo Dano. Si usted quiere ir hoy de gorrita café al básquet, solamente mándenos un mensaje, háblenos por teléfono o mande un mensaje al WhatsApp o también en el grupo, en la comunidad, para solamente que nos digan ahí, quiero ir al básquet, y usted se lleva su pase doble para ir hoy a ver el segundo partido de la serie entre el calor de Cancún y los Astros de Jalisco. Ayer no le fue muy bien al conjunto cancunense, la verdad es que algo está pasando, algo raro tiene ahí, pero hoy es cuando más se necesita el apoyo de su gente. Ayer perdió el equipo de Cancún 89-50 el score final contra Jalisco, que venía muy bien, es el segundo lugar de la Liga Nacional de Baloncesto Profesional, y por eso es que hoy el segundo de la serie, como de lugar hay que ganarlo, y por eso la gente que quiera ir a apoyar al calor se puede ganar un boleto. Ahorita les va a decir Sergio el número telefónico, y también por el WhatsApp o por el Facebook Live, así que por todos lados estamos y por todos lados se pueden ustedes ganar los boletos para ir a ver al calor de Cancún, que hay un ambiente excelente ahí en el Poliforum. El partido es hoy a las 8 de la noche, 8:15 empieza, así que le da tiempo perfectamente de llegar hacia atrás. Hablamos de béisbol ahora, Liga Mexicana de Béisbol. Perdón, aunque ya no están los Tigres, lastimosamente. Ya se definió la Serie del Norte. Será Monterrey contra Tijuana, los Sultanes contra los Toros. Va a empezar el próximo viernes. Y ayer tuvieron que usar todo el potencial de Trevor Bauer para que los Diablos Rojos del México puedan darle una histórica voltereta a los Pericos, que iban ganando la serie. Y bueno, pero pues ayer Bauer lució en la lomita de México. La serie va a regresar al Harpelú. Y bueno, pues esto será el próximo miércoles. La serie está arriba ganando la Pericos de Puebla 3-2. Y en la otra serie del sur, que todavía no se define, también está 3-2 a favor de los Guerreros de Oaxaca. La serie va a regresar a Villahermosa, Guerreros contra Olmecas. Esto también será el próximo miércoles. Así que el sur por definirse. Si Diablos le da la vuelta a Pericos, va a ser algo histórico. Nunca un equipo se había levantado de tal desventaja. Pero bueno, pues parece que así va a ser. Y en la otra serie también está muy reñida entre Oaxaca y Tabasco, que tuvo una de sus mejores temporadas. Hacía tanto tiempo que los Olmecas no estaban ahí peleando la zona sur, que bueno, hasta raro se nos hace. Pero bueno, pues ahí están los Olmecas de Tabasco, de nuestro amigo Dano, que es súper, súper tabasqueño. El ciclista mexicano de Isaac del Toro continúa escribiendo páginas importantes en su carrera. Apenas a los 22 años ya ganó otra vez la Vuelta a Alemania, que digo, aunque no es tan trascendente como la de España o la de Italia, pues sí es importante para su palmarés. Ya lo hizo, y bueno, pues seguramente el equipo, fíjate que Sergio, a del Toro lo tienen catalogado como para convertirse en el mejor ciclista del mundo. Sí, me entiendo lo que estamos hablando. Usted tiene 22 años, el chamaco, ya tiene 32 victorias internacionales, está respaldado por uno de los mejores equipos en cuanto al ciclismo se refiere a nivel mundial, así que tiene todo, Isaac, para ser el mejor del mundo.
5: Sin duda, no hay ahí nada de qué dudarlo. Es su paso es arrollador, literalmente su paso es arrollador.
6: Y tiene ahí también el apoyo de su novia, y está todo súper bien en Europa, y la verdad es que el baja californiano puede convertirse en el mejor. Estamos hablando de gente como Miguel Indurain, como vaya a niveles muy, muy altos, y pues ojalá que siga así, que no se desconcentre y que nos dé muchas alegrías más el torito mexicano, como le dicen allá en Europa. Y ya para despedir esta bonita sección, Sergio, pues de algo de que está pasando en las redes sociales, es el nuevo corte de pelo de Erling Haaland. Ya ves que tenía su mata y parecía Thor, parecía vikingo. Bueno, pues se rapó completamente. Yo creo que va a ser su servicio militar. Tiene que tomarle esa foto para la cartilla, porque se rapó completamente el atacante noruego. Y bueno, pues evidentemente eso fue trending en las redes sociales, el nuevo corte de el delantero del Manchester City, que bueno, pues tuvo un gran mundial y ahora pues también ya entró a esta moda de tener el pelo muy, muy corto. Dijo que para hacerle ahí la competencia a su amigo Pep Guardiola. Lo cierto es que pues este nuevo corte de Haaland trae también tendencias, porque ya también mucha gente en el mundo empezó a hacerlo. Y bueno, pues yo ya pasé por eso, fíjate, yo ya hice mi servicio militar y ya me saqué las fotos de la cartilla.
5: Yo pensé que me iba a copiar a mí, dije, por eso se está pelando así de esa manera. Muy bien, mi querido Sajid, cuídate mucho, muy buenos días, nos vemos mañana miércoles en el ombligo de la semana, que te vaya muy bien. 8:53 a.m. Le doy rápidamente el número de teléfono al que usted se puede comunicar para que le regalemos los boletos para el calor de Cancún. 9982-40-45-47. 9982-40-45-47. Ahí está el número. Está abierto a la comunicación para lo que usted guste y mande. Exactamente son las 8:53 a.m. Ya está en la línea telefónica Fernanda Duque para que nos platique primero cómo vibra hoy la ciudad de Cancún y segundo cómo viene la agenda en este martes 25. Mi querida Fer, muy buenos días. Te escuchamos como siempre con mucha atención.
7: Hola, buenos días, Sergio. Hoy tenemos en la agenda la Feria Nacional del Empleo, que va a estar en el Auditorio de la Universidad del Sur, en la Supermanzana 23, en la Avenida Uxmal. Esto a partir de unos minutos empieza a las 9:00 a.m. y hasta las 2:00 p.m. para aquellos jóvenes y adultos que quieran, estén buscando trabajo, ahí hay una opción. También está la Brigada Integral de Salud, va a estar instalada en los tianguis verde, la Supermanzana 221, hasta el mediodía. Y también recordar que está hoy la Feria de Paz y Desarme en el Ejido Alfredo de Bonfil, también hasta las 2:00 p.m. para aquellos que quieran participar, intercambiar algún objeto, algún juguete bélico, podrán hacerlo en este espacio el día de hoy, Sergio.
5: Muy bien, como siempre, Fer, muchas gracias, cuídate mucho y nos escuchamos al rato en Buenas Tardes, Chetumal, pero también mañana temprano. Que te vaya muy bien, cuídate.
7: Hasta luego, Sergio.
5: Hasta luego, 8:55 a.m. Con la velocidad del sonido, vamos hasta Chetumal. De Cancún nos vamos a Chetumal con Eugenio Pacheco, a quien saludamos como siempre con mucho gusto. Eugenio, te escuchamos. Adelante, por favor.
10: Sergio, muy buenos días. La agenda aquí en la capital está encabezada por el informe de labores, el informe anual de labores de Sergio Esteban Arribas en su primer año como titular de lo que es el Tribunal Superior de Justicia, ya con una nueva conformación del Poder Judicial. Esto a las 6:00 p.m. aquí en la capital. También recordar que a partir de ayer está abierto lo que es la inscripción para lo que es la pensión adulto mayor y pensión de mujeres del bienestar. No es la inscripción, Sergio, una corrección. Ya pueden pasar a las oficinas de la Secretaría del Bienestar a recoger sus tarjetas. Esto será, la entrega será hasta el 30 de septiembre. Y también comentarte que a las 2:00 p.m. estará la Diputación Permanente del Congreso del Estado sesionando como lo hace de manera semanal.
5: Eugenio, te mandamos un abrazo, nuestros mejores deseos y por acá nos escuchamos al rato en Buenas Tardes, Chetumal, y también mañana temprano. Cuídate, que te vaya muy bien. Son las 8:56 a.m.
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5: A lo largo de nuestra vida profesional, en este caso muy personal, pues he tenido la oportunidad de compartir micrófono con muchas personas, pero siempre es muy grato compartir el micrófono contigo, mi querida Jazz. Muy buenos días, como siempre.
9: Muy buenos días. Hoy excelente martes.
5: Relucientes martes.
9: Relucientes martes. Siento que hoy es lunes, pero no, ¿verdad? Ya llevamos por lo menos un día de gana en esta semana.
5: Sí, ojalá fuera viernes.
9: Oye, ya casi viernes, ya casi Halloween, ya casi Navidad. Ya casi el Jingle Bells. Oye, pues sin duda la que se le está yendo rapidísimo el año y podemos decir que uno de los años también más exitosos es para Belinda, quien atraviesa pues también uno de los momentos más sólidos en su carrera como actriz.
5: Ándale.
9: La hemos visto muy enfocada últimamente y bueno, pues resulta que hace algunos días Prime Video acaba de confirmar que también va a protagonizar la miniserie inspirada en uno de los casos judiciales más polémicos de México, y tú, por tu reacción, ya sé a qué te refieres, va a interpretar a Florence Cassés, que, bueno, pues sabemos todavía Belinda, es que porque decimos que es un año muy fructífero, pues es que ahorita todavía ella sigue con otros proyectos, como la serie biográfica, protagonizando a la emperatriz Carlota junto con Jaime Lorente, qué gran actor, y Miguel Ángel Silvestre. Bueno, pero ahora esta participación va a estar inspirada precisamente en uno de los eventos más llamados, en su momento controvertidos y después que nos pudieron haber dejado, sí, claro. Y bueno, no es la primera vez que ella precisamente trabaja con esta producción, porque ¿Quién lo mató? En 2024 precisamente también fue de Prime Video y como

0: Principio a 60 años de prisión, pero en enero de 2013, la Suprema Corte de Justicia de la Nación ordenó que la liberaran al determinar que durante el proceso se habían violado sus derechos y que el montaje pues había afectado debido proceso.
1: A eso le llaman el debido proceso.
0: Imagínate de todos los que no se han visto o de los que en realidad se requieren. Pero bueno, tras recuperar su libertad, ella regresa a Francia y por su parte Israel Vallarta sí permaneció detenido durante casi 20 años sin una sentencia, pero fue liberado en agosto del año pasado después de que un juez determinara que no había pruebas suficientes para poder acreditar su culpabilidad.
1: ¿Qué casas? Fíjate que estaba leyendo también, Jazz, que hay una víctima de esta banda de los Zodíaco que le mandó una carta a la producción de la serie y de Amazon, ¿verdad? Amazon.
0: Con Prime Video.
1: Prime Video. Donde les dice que por ningún motivo van a poder utilizar ni su nombre, ni siquiera una alusión. Ninguna relación. Me llamo fulanito. Ahí está, por ahí están las notas, ¿no? Él dice, no pueden tocar mi nombre, no quiero que lo mencionen. Y pues supongo que van a tener que responder y no mencionar a esta persona, ¿no? Uh-huh. Él dice que fue víctima de secuestro de esta banda de los Zodíaco.
0: Digo, a ver, al final de cuentas tampoco es que habían sido inocentes y los agarraron por ahí, sí, posiblemente, pero por el mal manejo. Pero pues recordemos, ¿no? ¿Por qué fue tan conocido el caso Paulette? ¿Por qué después vino una película como...
1: Se juntó todo.
2: Sergio Mayer.
1: Sí. ¿Quién? ¿Cuál?
0: Sergio Mayer, La dictadura perfecta. ¿Te acuerdas? En donde veíamos, ¿no?, cómo fue el manejo, el caso de Paulette, digo, ¿no?, dentro de una forma, pues...
1: Aquella niñita, ¿verdad?
0: ¿Te acuerdas?
1: En el Estado de México, claro, con Peña Nieto.
0: Y que también se decía que fue todo un montaje.
1: No, qué cosa. Bueno, lo que no es un montaje es lo que sigue.
0: No, lo que no, por supuesto. Y vaya que además vamos a tener, pero montaje de buffet podría parecer. Hasta las 2 de la tarde, híjole. Por favor, quédense con su servidora, mi querido Sergio, porque el día de hoy nos toca platicar de nutrición. Y muchas veces decimos, sí, ay, es que, oye, comprar eso es caro, pero más caro salen otras cosas en las que a veces, honestamente, gastamos. Señora bonita, usted no me va a dejar mentir. Míreme, la estoy viendo a los ojos. Bueno, nos está escuchando por radio o vía streaming, ¿cuántas veces no gastamos en el salón, en la estética o en las uñas? Y a veces decimos, no, pero en el súper, no, hombre, esto está carísimo. Y nos vamos por, entre comillas,
1: mejor compro el más barato.
0: Lo barato, uh-huh, pero que tampoco es lo más saludable. Así que, por favor, quédense con nosotros, porque no se trata ni de barato ni de caro, sino más bien entender cuáles son nuestras prioridades.
1: Lo adecuado.
0: Esto, correcto.
1: Correcto. Ahora sí, ¿me vas a sorprender otra vez con la música? Porque todos los días me sorprende. Digo,
0: tú sabes que sí.
1: Estoy allá afuera escribiendo y de repente hoy, y ahí vengo corriendo a la cabina así con la mirada le digo, muchas gracias, Jazz,
0: amamos,
1: por esa música.
0: Amamos esos momentos.
1: Gratos. Bueno, muy bien. Oiga, pues ya lo sabe usted. Mañana nos vemos aquí a las 7 de la mañana, pero ahorita por el momento, si usted se la quiere pasar bien, se la quiere pasar chévere, quédese en el 96.5 con mi queridísima Jazz Holguín. Fernando, ya tienes tus boletos, aquí le voy a decir a Dano que ya tienes tus boletos. Y nos vamos, mi querido Dano, nos vamos, George. Gracias por el apoyo, gracias a usted por su atención, por esos 120 minutos de su vida que comparte con nosotros. Mañana, en punto de las 7, por aquí nos vemos y nos escuchamos.
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7: Las 9:04.
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Good morning for everyone and everywhere. Bienvenidos a este frutifantástico martes 25 ya de agosto 2026. Bienvenidos, rockeritos, familia, al Morning Hits con tu servidora Jazz Holguín. Y si me lo permites, voy a estar contigo en esta mañana y partecita de tu tarde. En esta hora vamos a arrancar con algo de Usher, algo de Avril Lavigne y, por qué no, hasta con Madonna. En breve vamos a descubrir cuál es nuestra misión para sobrevivir a esta vida adulta. Y bueno, a ver, a veces a la mala, pero nos ha quedado muy claro que hay muchas cosas que ya no podemos tomarnos como personal y vamos a descubrir de cuáles se tratan. También hoy vamos a despertar un gran hit que no te vas a querer perder, porque lo vamos a cantar, lo vamos a corear y lo vamos a disfrutar. ¿Qué sucedía en un día como hoy? Ni más ni menos de una gran cantante, ¿ok? Tenemos un Smart Living que también vas a querer vivir y disfrutar. Hoy martes, fíjate que en cuanto a nutrición, a veces decimos, está caro, pero más bien se trata, ¿a qué le damos prioridad? Porque en otras cosas, sí, mira, gastanding. Oye, punto de las 11, recuerda que puedes decirnos cuál es tu hit o dedicar tu hit. Martes de imagen personal, nuestra experta Selene Pacheco nos viene a dar algunos consejos. ¿Se acuerdan que la semana pasada platicábamos de algunos objetos que hablan acerca de tu imagen? Bueno, pues es que no solo los objetos, también hay acciones que quizás no te das cuenta que te delatan o hablan o refuerzan precisamente esa imagen que quieres compartir. Y en nuestro túnel del hambre, ¿ha habido algunas especies o ingredientes que fueron las que motivaron grandes expediciones? ¿Se imaginan, por ejemplo, todo lo que no se hizo para venir por un poquitito de vainilla hasta nuestras tierras? Bueno, pues esto y mucho más, y en la magia del día, que nunca nos falten las ganas. Facebook, Instagram y TikTok, @hits965. A tu servidora la encuentras como @yazolguin, YAZZ. Y juntos en este martes hemos empezado y decimos bienvenido ya a este fantástico día en un One Way or Another. 9:11.

0: Las 9 con 21 minutos.
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Es correcto, a los guerreritos del amor y del rock. Feliz martes nuevamente. Bueno, pues ahora te doy la bienvenida a otra terapia grupal disfrazada de sección. Bienvenidos a nuestra misión, sobreviviendo a esta vida adulta. Hoy vengo con una declaración y con un recordatorio de una decisión adulta que creo que nos ha salvado de paz mental en muchas ocasiones. Porque estarás de acuerdo conmigo, a estas alturas, ya, con los años algunos que tenemos, hay muchas cosas con las que hemos decidido, pues ya no lidiar, como para qué, y no tomarte las cosas personal. Y esto va más allá de una frase de Instagram para que le des likes o una frase en una tacita de café para que la regales, sino se trata precisamente de uno de los cuatro acuerdos de Don Miguel Ruiz. Ese libro que te dejaron seguramente leer en la prepa o en la universidad y que lo pasaste así de, ¿de qué era? Muy bueno, por cierto. Y que precisamente el segundo acuerdo habla y dice, no te tomes nada personal. Y nos explica, básicamente, que nada de lo que los demás hacen es por ti. O todo lo que hacen, o dicen, o la forma en la cual te contesten o no te contesten, pues es un reflejo de su propia historia, de sus miedos, de sus traumas, de su caos interno. Y no tiene que ver contigo. Entonces, de adultos, a veces lo malentendemos y decimos, es que este me hizo tal cosa. Cuando, a ver, a lo mejor ni te topa. Y el otro día escuchaba también un ejercicio muy bueno que decían, en lugar de que digamos, oye, es que me hizo, le quitemos el me como para tratar de quitarle un poco más de peso. Y lo hemos entendido que la gran mayor parte de las cosas, en realidad, ¿sabes qué? No son personal, la gente, no eres ni tan importante, ni somos tan importantes en la vida de las personas como para que digas, él o esto lo hizo por mí o para mí. No, hombre, que si no te contestó el mensaje, no es porque no te quieran, están a lo mejor ocupados o están camotes, o la otra persona trae 40 pendientes en la cabeza y en otro lado. O si alguien en el trabajo a lo mejor te hizo una cara, no es por ti, sino porque a lo mejor pues no ha tomado café y trae sueño, ¿no? Y le tocó el tráfico. ¡Sabemos de eso! O si mi amiga de repente me dejó en visto, no es personal, también está tratando de sobrevivir a su vida adulta. Yo se los he compartido aquí. Tengo a una gran, gran amiga que la amo y la adoro, y desde el momento que se convirtió en mamá por primera vez y después con su segunda hija, yo entendí perfectamente que ella me va a contestar el WhatsApp cuando tengo oportunidad y me lo contesta con todo el amor, con toda la sorpresa del mundo, y nos podemos ver cuando se puede. Y ya no es tan seguido como antes. Pero no es que diga, ya no le quiero contestar a la Jazz. Uno entiende de adulto que casi nada de lo que hacen los demás es por nosotros, es por ellos mismos. Y cuando entendemos esto, la verdad es que nos quitamos una gran mochila con un chinito de piedras encima. Dejas de sufrir por estas historias que de pronto nos inventamos en la cabeza a partir de las 2 de la mañana. Así que hoy, en nuestra misión, quiero que oficialmente decretemos... Decretemos, ándale, más como tu Luminati, que hay cosas que no nos tenemos que tomar personal y a lo mejor hay otras cosas muy en serio. A ver, hoy he decidido no tomarme nada personal, excepto el café y el vino. Ese sí me los tomo, eso sí me los tomo muy en serio. Así que hoy quiero preguntarte, que hay cosas que también no se negocian, ¿no? El cafecito de la mañana, el ritual, ese momento sagrado. Pero ¿qué es lo que hoy tú ya decidiste no tomarte personal para tener precisamente paz? Y eso que a lo mejor tú dices, esto sí me lo tomo muy en serio y que nadie te puede tocar. A ver, por ejemplo, empiezo yo. Por ejemplo, yo no me tomo personal que no me inviten a todos los planes. Hasta padrísimo de repente, ¿no? Y no es rechazo, es simplemente porque pues a lo mejor no me toca, listo. Pero eso sí, que no me toquen mi café en la mañana o que me sirvan un vino caliente, porque ahí sí no, o se metan con mi vino, ahí sí no. Digo, tampoco es diario, pero con mi copita que me la dejen tranquis. Nada de, ¿qué?
¿Vas a tomar vino? ¿Por qué? Cada quien sus copas, ¿no? Pues oigan, de eso se trata la vida. Entonces, quiero que me digas cuál es tu no me lo tomo personal y cuál es, eso sí, algo sagrado y que respetas para ti. Mándame tu mensaje de texto o mensaje de audio, aún mejor, a nuestro número de WhatsApp 998-4000-965 porque te quiero leer. 998-4000-965. ¿Y sabes qué? Vámonos directamente con la reina del pop, la única e inigualable, porque, a ver, alguien que sí se toma muy en serio y sus límites y saber decir qué quiere muy determinada, es ella. Es Madonna. Esto es Hung Up, ¿te acuerdas? Lanzado en 2005 y que ya lo disfrutamos en el 96.5.

0: Las 9 con 39 minutos.
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1: En este martes, 32 grados en Cancún, sensación térmica 39 grados. Humedad ya desde temprano haciendo lo suyo, 71%. Tendremos un día parcialmente nublado, yo no entiendo a qué hora, ¿verdad? Porque eso sí, el solecito se llega a sentir bastante fuerte, pero bueno, al menos no hay probabilidades de lluvia importantes. 1, 2, hasta el rato como a las 6 de la tarde habrá un 3%, 7 de la noche. Pero bueno, en general se vislumbra un buen día. ¿Pero sabes qué lo hace mejor? Los Hits Lovers, que ya se hacen presente a través de nuestro WhatsApp 998-40965. Recuerda ese número en el cual te puedes poner en contacto con nosotros. Bati, me encanta. Me dice, muy buenos días. Hola, Jazz. Que tengas feliz martes. Tengo junta, te busco al ratito. Amo, amo que se reporten con nosotros de esa forma. Hoy comparto contigo el tema. ¿Qué has decidido no tomarte personal? ¿Pero qué dices? Eso sí, no me lo toquen. Eso sí, no hay forma. Ni te le acerques. Marce, ¿cómo estás? Muy buenos días. Feliz martes para ti también. Dice, yo ya desde hace algunos años he aprendido a soltar. No me tomo nada personal. Si me hacen alguna grosería en el trabajo, antes me angustiaba y ahora digo, pues cada quien da lo que tiene. Lo que sí saben que es terreno prohibido es agarrar mi agua y mi termo de café. Volvemos. El café es sagrado. El café no se toca, ¿verdad? Al contrario, ese se comparte y se debe de multiplicar. Muy buenos días. ¿Quién más anda por acá? Mi querido Robert. Yo ya no me tomo nada personal de lo que escriban en redes sociales. No, hombre, es que, a ver, ahí sí, imposible. Imagínate que nos enganchemos por cada cosa. El otro día yo ya hasta me estaba molestando, no ni siquiera con algo que me habían escrito a mí, a alguien que yo quiero y aprecio. Y yo ya andaba y yo ya iba a responder, pero dije, ¿para qué? Y me acordé, recordarán ustedes, que hace creo que como una semana platicamos acerca de los preceptos budistas, que no todo merece tu reacción. Y dije, pues ¿para qué? Si ni lo conozco. Andaba ahí criticando y me metí al perfil y tenía hasta el perfil bloqueado. Digo, bueno, es muy fácil nada más criticar y señalar desde el anonimato. Y las redes, no hombre, se pintan solo para eso. Entonces, mira, nada personal y mucho menos en redes, Robert. Bien dicho. Dice, lo que sí me tomó muy personal es que me sirvan... ¡Ay! Dice, mi vino con hielos. No, hombre, eso no. Una vez me pasó en una boda aquí en Cancún y casi me levanto de la mesa porque eso me ofendió. Eso no se hace, Jazz. Ándale. A lo que sí se le tiene que dar importancia. Lupita, ¿cómo estás? Muy buenos días. Bienvenida. Qué gusto verte, Lupis. Dice, me ha costado muchas canas verdes, Jazz, y tres hijos, entender cómo a veces me contestan cuando les pido que hagan algo. No, hombre, es que los hijos, pregúntenle a mi mamá. Dice, pero entendí que es su adolescencia. Lo que sí, cuando doy una orden, saben que la tienen que cumplir. Como bien lo decía mi mamá. Hasta que vivan en mi casa, ándale. Y si no les gusta, órele, lléguele, ándale. Al menos dice, no me tomo personal ni de cómo me respondan, ni cómo me contesten, ni las caras, ¿verdad? No, hombre, es que tengo amigos que tienen hijos en plena adolescencia y no, ahí sí es un reto. Que los quieres ahorcar, pero nada más porque tú los hiciste, nada más no. Pero eso sí, claro, pues tiene que seguir por lo menos las órdenes, los preceptos que la mamá deja en su casa. Oigan, pues ahorita seguimos leyendo. Recuerden que se pueden comunicar con nosotros al 998-40965 y decirnos que ya no te tomas personal, pero que sí, también para ti, debe de tener cierto respeto. El café, el vinito, tu descanso, la siesta, qué sé yo. 998-40965. Vámonos con Usher. Y con Pitbull a las 9:54. ¿Cómo va tu martes? ¿Cafecito? Perfecto. Quédate con nosotros en donde viven los éxitos.

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3: Las 10 con 2 minutos.
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1: Ya son las 10:09 de la mañana en este martes 25 de agosto, segundo día de la semana número 35, pero ya en tus oídos y espero en tu corazón. Así como tú vives en nosotros, ¿eh? Y no pagas renta y penthouse con jacuzzi, barista, todo incluido. Es más, cafecito, exactamente, refil. Oigan, pues bienvenidos a los que vienen llegando. También algo importante. Ay, ahorita estos comentarios están muy padres, ¿eh? Ahorita los damos lectura y los seguimos compartiendo. Gracias, saluditos. Hoy vamos a despertar un gran hit. ¿Qué sucedía en un día como hoy en la vida de Miley Cyrus? Que dejábamos verla de una forma para convertirse en otra, pero no tan fácil como nosotros lo imaginamos. En nuestro Smart Living, ¿es caro o a qué le estamos dando prioridad? A veces decimos, hay unos espárragos, por ejemplo, es que están carísimos en el súper. Señora, pregunta, ¿cuánto se gastó en las uñas la última vez que fue? Por eso te digo, y yo no juzgo, nos gusta traer las cosas presentables y bien hechas, pero la prioridad es con nuestra salud y con nuestra nutrición, ante todo debe de ser así. Y no vamos a juzgar, nada más es un buen recordatorio. Nuestro número de cabina, 998-4096-5. Hoy seguimos además compartiendo los comentarios en esta misión de cosas que no nos tomamos personal, pero cosas que también nos tomamos muy en serio. Te invito a que nos sigas en redes sociales, en Facebook, Instagram y TikTok, @hits965. A tu servidora la encuentras, @jazzholguín. ¿Sabes por qué? Porque vienen sorpresas varias y muchas. Ya viene el regreso a clases, ¿correcto? Bueno, pues muy pronto te vamos a decir el cómo, el cuándo, porque cuando tú escuches algo importante, Coca-Cola te va a invitar para que participes. De hecho, por ahí ya hay un video del Yergy donde sale guapísimo dando una conferencia de prensa y en donde ya le preguntan, ¿hay unas mochilas? ¿Están? Yo ya las vi. Ya las vi y yo ya pedí 3 para mí. Por supuesto que me dijeron, Jazz, tú no participas, pero vienen tabletas que están... No te las vas a querer perder. Entonces, muy al pendiente, síguenos en redes sociales, Facebook, Instagram, TikTok, @hits965. Síguenos, número de cabina, 998-4096-5. Y ojo, porque la forma de ganar va a ser muy sencilla. Y la forma de seguir disfrutando de esta mañana también. Llega Edward Maya. Esto es Stereo Love. Ya son las 10:12. Estamos juntos en el Morning Hits.

0: Voz irreconocible, ¿verdad? Correcto. Ella es Miley Cyrus. Y nos vamos a ir directamente a un día como hoy, a un 25 de agosto de 2013. Llega el momento más caótico, pero también el más liberador de Miley. Se acaba de comprometer, pero también de romper con un Liam Hemsworth. Acaba de matar a Hannah Montana en los Video Music Awards haciendo un twerk con Robin Thicke. Que, a ver, todo el mundo se dividió. Hubo quienes la amaron y hubo otros quienes la odiaron. No había punto medio. Y en medio de todo ese ruido, ella suelta una balada cruda, pero vocal enorme, que eso sí, vino a callar a todos. Y fue parte de Bangers, su disco más icónico. Esta canción ni siquiera era para ella. Fue escrita por Mozilla, Stefan Mokyo y Sasha Scharbeck, junto con Dr. Locke, originalmente para Beyoncé. Beyoncé la rechaza y la maqueta llega a Miley junto con su disquera y le dicen, oye, esta canción es la que nos hace para que tú y yo concretemos y sigamos con este proyecto adelante. No es una canción sexy, aunque el video pudiera en algún momento hacernos pensar lo contrario. Es una canción de demolición emocional, porque usa precisamente la metáfora de una bola de demolición. Seguramente ya te imaginas a qué canción me refiero, pero que llegue con esta metáfora y diciendo, llegué como una bola a tu vida, quise tirar todos tus muros, tus defensas y lo logré. Pero al final fui yo la que terminó destruida. Habla de entregarse demasiado, de ser vulnerable, de darlo todo, de quedarse sin nada después. Es destructora y destruida al mismo tiempo. Y Miley precisamente lanzó Wrecking Ball al mismo tiempo de su presentación en estos Video Music Awards en 2013. Y además, pues en este video sale ella, no sé si ustedes recordarán, como pues, desnuda, en la bola precisamente. Y la idea original era mucho más oscura y triste. Fue inspirada en el video de Nothing Compares to You de Sinead O'Connor. De hecho, Sinead le escribe una carta pública diciéndole no te dejes explotar por la industria. Pues se agarraron y se pelearon en Twitter. En ese 2013 se agarraron. Como dato curioso, hay una lágrima que se ve en el video de Miley que se le escurre. Bueno, ¿qué crees? Esa lágrima es completamente real. Miley no pudo grabar la canción sin siquiera llorar en el estudio. Entonces, a la hora de filmar el video, pues tampoco. El dato que más me gusta es que años después, Miley confiesa que, pues la verdad, no andaba en su sano juicio totalmente durante el rodaje del video, pero esa bola de demolición pesaba tanto que ni siquiera para ella le permitía mantener el equilibrio. Y toda esa vulnerabilidad es precisamente la que muestra y la que se rompe y en la que nos permite verla. Así que hoy vamos a despertar lo que fue lanzado en un 25 de agosto de un día como hoy, pero de 2013, con la voz de Miley Cyrus. Y esto que suena, Wrecking Ball.
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0: Las 10 con 26 minutos.
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0: Las 10 con 42 minutos.
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1: A sentirnos mucho mejor y sobre todo en este martes. ¿Sabes por qué? Porque vamos a platicar de nutrición, pero hoy con un enfoque un tanto distinto, porque quizás la pregunta que debemos hacernos es, ¿realmente es caro o simplemente no lo consideramos una prioridad? Vamos a platicar en qué gastamos nuestro dinero. A ver, por ejemplo, de 30 o a veces 50 pesos por un kilo de jitomate, decimos, no hombre, está carísimo. O qué decir en algunas épocas o temporadas que dices, ¿qué? ¿80 pesos? No hombre, carísimo. Pero sí encontramos normal gastar en otras cosas que duran mucho menos y que no son tan saludables. Aquí yo no vengo a juzgar, ni vengo a hablar mal de nadie. Porque, a ver, yo misma a veces... Es de reconocer que uno dice, ay, no tengo dinero para esto, ¿no? Para una consulta, para tal. Pero, ¿qué tal? ¿Qué tal se nos va en unas uñas? A ver, chicas, no me van a dejar mentir. Por lo menos en unas uñas acrílicas con tu manicure y así, llegamos a gastar de 500 a 800 pesos. Y eso, que si le agregamos el pedicure, ya dejaste más de 1,000 pesos. Y a veces, el invertir 500 pesos... en comida, en varios días, dices que gasté un horror, no puede ser. Ajá, no, está pésimo. Oiga, no. O dices, ay, oye, me merezco 80 pesitos por mi cafecito este, el caro, el de, sí, ya sabes cuál, ok. Pero dices, 80 pesos en verduras y en frutas, es que es muy caro comer saludable, o sea, ¿a qué hora? Ejemplo, en una cena, si te vas tú al sushi con los amigos, que está bien, yo no hablo ni vamos a decir esto no se hace, pero así como para unas cosas decimos no nos duele el codo, para otras tampoco debería. ¿Cuánto te puedes gastar tú, solitario, sin los hijos, sin la pareja, sin que le vas a pichar a alguien, en un sushi, en una cena que te puede durar 20 minutos con ese se me antojó? ¿250? ¿300 pesos? Ok. Y si dices, oye, híjole, es que me gasté 250 ahorita en unas carnes que compré, en unas verduras y en unas frutas. Ahora, ahí te va otro. Híjole, y aquí esta piedra me va a dar duro porque en su momento lo llegué a hacer. 1,200 pesos en maquillaje. Y tú, mujer, sabes que nos llegamos a gastar eso. Y si te vas a una tienda departamental con marcas caras, te apuesto que la cuenta se eleva mucho. Cuando nos vamos al SEO, dale ahí. Pero, ¿qué tal cuando te dicen, oye, la consulta con un especialista, ¿cuánto? 1,200, 1,500. ¿Qué? ¡Ay, no! No tengo. Una consulta puede parecer cara hasta que pensamos cuánto puede llegar a costar por un descuido llegar al hospital por no prestarle la debida atención a nuestra salud. Y a veces no es que no tengamos dinero para cuidar nuestra salud, es que nos enseñaron a considerar otras cosas como prioridad, pero tu salud también merece un lugar muy importante en tu presupuesto. Y no se trata, ni de dejar de disfrutar de las cosas, ni sentir culpa en cosas que también te hacen bien, ¿ok? No estoy diciendo, no lo hagas, pero simplemente vamos a hacer un equilibrio. Y si vas al mercado, por ejemplo, vamos y busquemos frutas de temporada. Oye, voy a invertirle hoy a mi súper, a mi carrito en el mercado. Entonces me busco sandía, mango, tuna, pera, durazno, guayaba, verduritas, chile poblano, tomate, jote, chícharo, col, betabel. Es que el betabel está muy caro. Cue me. Busquemos las tortillas de maíz, avena, arroz, el frijolito, el amaranto. Ay, no, ese no, porque es caro. ¿Qué, de qué me estás hablando? Frijolitos negros, lentejas, garbanzos, habas, alubias. Y ya quien quiera, pues ya huevo, pollo, pescado, las sardinas son riquísimas y tienen un alto contenido de nutrientes, el atún, el queso, el requesón, por ejemplo, yogur natural o leche, y también hay grasas saludables. Oye, es que yo no compro almendras porque están carísimas. Ay, por favor, pero sí se andan comprando ahí una proteína carísima. Vámonos a lo natural, al aguacate, cacahuates, nueces, semillas de chía, semillas de calabaza, y no puede faltar a lo mejor que en tu casa tengas especias, tengas algunos extras que no pueden faltar, canela, salsa, cebolla, ajo, epazote. Y es que recuerden, para que tengamos una alimentación saludable, necesitamos comida rica, variada, accesible. Y aquí en México tenemos esa riqueza y esa variedad que en ningún lado, que en cualquier lugar ya la quisieran. Espero que esto te sirva y hoy, más que nunca, nos sintamos mejor de querer invertir en nosotros mismos. Will.i.am y Britney Spears, Scream and Shout, 10:57.
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3: Las 11 con 2 minutos.
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6: Exigen en Playa del Carmen reparar parquímetros dañados. La regidora Dana Ramírez denunció el mal estado de los equipos y la inmovilización inmediata de vehículos por la empresa Playa Park. Ramírez demandó trato respetuoso, mantenimiento urgente y mayor margen de tolerancia para no afectar a residentes y turistas en este destino.
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6: La alcaldesa de Uruapan, Grecia Quirós, acudió este lunes a la Suprema Corte de Justicia de la Nación para presentar un alegato de oídas contra la reforma electoral de Michoacán. La medida impugnada limita las candidaturas independientes, un fallo que el constitucionalista Ernesto Villanueva advierte impacta directamente los derechos ciudadanos de cara al proceso gubernamental de 2027.
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0: Señoras y señores, qué rápido se pasa el tiempo cuando la pasamos bomba. 11 de la mañana ya con 9 minutos en el 96.5. Hoy, en este instante, ya lo sabes, ha llegado la hora cuchicuchesca. La hora en la cual tú nos ayudas a armar el mejor playlist de Cancún y del mundo y o lo puedes dedicar. 998-4096-5. Nos puedes decir, Jazz. La dinámica es muy sencilla, mensaje de texto o audio. Ahora, el audio te pone en la fila VIP, ¿ok? Ese le da prioridad a tu canción. Y tú nos dices, mi hit para hoy es rockero, es festivo, o quiero dedicar hoy un hit muy chenchoalón, porque fíjate que es mi aniversario. ¡Ay! O, Jazz, yo quiero dedicar un hit muy festivo porque me voy a llevar a Pepito a la fiesta.
1: Johnny, la gente está muy loca.
0: Y tú ya decides, 998-4096-5, le das un calificativo y nosotros más que gustosos estaremos de poder compartirlo con México y el mundo. Por cierto, ya nos sigues a través de las redes sociales, Facebook, Instagram y TikTok, porque además recuerden que tenemos una nueva dinámica para ti. Mochilas y tabletas Back to School. En breve te voy a decir cómo participar. Ojo, esta dinámica es solo para estudiantes y estudiantas. Prepa y universidad, Jazz, pero es que yo soy estudiante de la vida. Ok, sí, pero para ti tenemos unas playeras que además están fantásticas, que no te vas a querer perder. Pero si tú estás estudiando la prepa en la universidad o tienes algún hijo, pendientes, tabletas que están increíbles y sobre todo las mochilas están sensacionales. De hecho, ya el modelo de la mochila, mi querido Jerry ya lo está mostrando con un video que precisamente se subió el día de ayer, muy al pendiente, y ahorita te digo cómo participar. ¿Y qué te parece si nos vamos directamente con un hit? Mi hit para el día de hoy es definitivamente muy rockero. ¿Y sabes por qué? Porque a las 11:11, ay, hasta como horario, si hubiera querido ponerlo exactamente a la hora, no me sale. Hoy, 25 de agosto, es cumpleaños, señoras y señores, de Chemwitz. ¿Who is este hombre? Ah, bueno, pues es que a lo mejor lo ubicas porque cantante, compositor, productor de discos, emprendedor, actor, autor y hasta personalidad televisiva, porque es que amamos a este hombre, mejor conocido como Gene Simmons. Hoy, cumpleaños. Y qué mejor pretexto que para poder disfrutar de uno de los grandes fundadores de esta banda, Kiss, que por cierto, en compañía de Paul Stanley, nos han regalado grandes éxitos. Así que hoy tú y yo vamos a disfrutar este gran hit de Kiss llamado Rock and Roll All Night. ¿Cuál es tu hit? 998-4096-5.

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0: Las 11 con 20 minutos.
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9: Hola Jazz, buenos días. Mi hit para hoy es Blaine de Calvin Harris con John Newman. Muchísimas gracias, saludos.

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1: Hola, hola, muy buenos días, muy buenos días. Hoy martes, hoy es martes, son las 11:04 de la mañana. Sí, estamos ya a poquitos días. Hoy es 25 de agosto, a pocos días de acabar este mes y ya venir con el mes patrio. ¡Jua! Entonces, hoy vamos a escuchar, hoy mi hit de hoy es poderoso, es power. Entonces vamos a escuchar hoy a Drake con esta canción que se llama Forever. ¡Chao!
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Las mejores rolitas las propones tú. ¿Cuál es tu hit? 998-4096-511-41. Gracias a mi querido Renan, que, oye, ya dijeron, ya salió el locutor que va a cubrir las vacaciones de jazz. Sobre todo me encanta cuando dice ¡chau! Las mejores rolitas. De hecho, ya llegó también nuestro niño pródigo. Ahorita nos está pidiendo algo de AC/DC, que seguramente es con lo que vamos a regresar después del corte. Mi queridísimo sobrino, que me encanta que me dijo, sí, yo también quiero una tía como usted. Gracias, hijo. Oigan, escúchenos en hitscancun.com. Desde donde estés, puedes seguir disfrutando de la mejor programación. Estamos juntos en el 96.5.

0: Las 11 con 42 minutos.
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Acabamos de escuchar Attention con Charlie Puth en Hits 96.5. Sobrino precioso. Oiga, le quiero mandar un saludo muy grande a mi querido Zahir, que, bueno, se estaba reportando desde hace rato con nosotros. Dice, Jazz, muy buenos días. Es tardecito, pero ya vemos aquí de vuelta. Desde Chetumal, y estaba agarrando señal, nos estaban también escuchando, nos manda aquí una foto de cómo efectivamente lo vamos acompañando, y te mando un beso, muchas gracias, y nos pedía una rolita de una banda que ya me metí yo a investigar, Mono Inc., pero no la tenemos en la programación, pero yo no me quise quedar con la duda, dije, si Zahir nos la está sugiriendo, algo bueno que tiene que tener, y es una banda de rock gótica alemana. Entonces, la verdad es que está súper interesante, pero mi querido Zahir, mi amor, tenemos aquí solamente una pequeña regla, que sea solamente buena música en inglés en su mayoría, y tenemos por ahí algunas excepciones, porque sí hemos llegado a tocar, por ejemplo, Alice, que es pues una cantante francesa, hemos tocado algo de Rammstein, ¿no?, que también es alemán, pero sí tiene que ser muy, muy comercial. Mira, sí, esto de Mono Inc. es una banda alemana de rock gótico, además, de Hamburgo. Pero bueno, pues te la quedo a deber. Y también, de hecho, hace rato nos pedían otra que también no es tan comercial y les mando un beso. Gracias por darnos estas sugerencias, pero sí nos tenemos que ir por algo sumamente comercial porque es parte. Ustedes saben que yo aquí les pondría hasta Los Ángeles Azules, pero no es nuestro concepto. Los queremos. Saluditos. ¿Quién más anda por aquí? El buen Alex Martínez. Gracias. Muy buenos días. Jazz, nada me quita mi paz interior, aunque mis hijos digan todo lo contrario. Saludos. Para los que están en su última semana de vacaciones. Mientras uno aquí dándole con todo, un abrazo muy fuerte y espero coincidir pronto contigo. Muchísimas gracias. Aunque sí, algo es sagrado, es la puntualidad. Simplemente no puedo con la puntualidad. Abrazos y un cheers. Este mensajito nos lo manda mi queridísimo Diego Pacheco, Dieguito. Mira, primo de la dinastía Pacheco, de la alcurnia acá. Él ha de ser, yo creo que generación cuarta, novena. Es que ustedes ahorita van a reconocer a esta voz que ya es parte de también de la dinastía Pacheco. Su bisabuela fue la reina Isabel, ella sí. Pero amamos tenerlo aquí. Ojalá que sí, te quiero, mi querido Diego. Gracias por estar por aquí. Nos pedían también esta rolita que ya la tengo aquí preparada. ¡Ay, Dios! Oye, por andarle picando en otro lado, ya se me pasó. ¡Ay, aquí está! Rivers of Babylon, esta gran rola. Charlie Pérez, te pasaste. Me encanta esta canción. Y vamos a poner un poquitito, porque precisamente nos vamos a ir. Déjame ver. Ay, Dios. Alfie, ya no me dio chance. También nos pedían algo de The Doors. Lo siento, ya no da chance. Es que les digo, pídanla con tiempo. Pero 10 minutos antes, oigan, no me dejan. Y aquí tengo mi testiga, que no es que uno no quiera, pero el tiempo apremia. Mi queridísima Anita, te mando un beso. Bessie, ya se van a armar las mimosas. Amo. Saluditos, yo quería una canción gótica, pues ni modo, va a tener que esperar.

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3: Las 12 con 5 minutos.
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6: Autoridades del estado reportaron la detención de 225 personas y el aseguramiento de 3 armas y más de 1,400 dosis de droga del 17 al

0: 23 de agosto. Además, recuperaron 58 vehículos robados e instalaron el centro de mando de búsqueda estatal.
1: Internacional.
0: Un sismo de magnitud 5.4 sacudió la madrugada de este lunes el centro de Costa Rica, incluida la capital San José. El temblor se registró en Coronado, seguido por una réplica fuerte. Autoridades de la Red Sismológica Nacional descartaron víctimas y daños materiales tras el fuerte movimiento telúrico.
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0: Diano, en este martes 25 de agosto 2026. Y como usted seguramente ya lo sabe, señora bonita que nos está escuchando, chica guapa, emprendedora, preponderada, determinada o a veces con dudas, pero aquí estamos. Y muchachos también. Como cada martes con nuestra experta en imagen, Selene Peña. In the house.
1: Porque me, Selene porque Peña. Me quitaste mi apellido.
0: ¿Sabes qué eres?
1: Como el chef.
0: Vino, acaba de venir a mi vida la pesadilla que siempre dije que me iba a pasar. Tenía yo una compañera en un hotel Selene que se llama Peña. Peña.
1: Y por pero algo. Esta que está aquí enfrente se llama no, Selene Pacheco.
0: Pacheco. Es que también es con P, ¿te das cuenta?
1: Sí.
0: Pero no, una pero y otra son muy distintas.
1: Muy
0: y por supuesto que la que no es nuestra experta en imagen, en percepción, en el buen distinguir, Selene Pacheco, ahora sí.
1: Oye, ya, bueno, pues ya feliz de ser martes.
0: Ya.
1: Y bien padre lo que vamos a hablar el día de hoy.
0: Cuéntanos, por favor, ¿qué traemos para la mesa en este martes?
1: Es que mira, hoy vamos a hablar de pequeños hábitos que nos dicen quién eres sin decir, solamente con hacerlos.
0: Porque hace 8 días platicamos de los objetos, que nuestros objetos hablan por nosotros mismos. Pero esto viene a correlación, que no nada más lo que traemos con nosotros habla, sino algo importante, nuestras acciones.
1: Nuestras acciones. Porque estás de acuerdo que siempre que tú vas a conocer a alguien, ¿no?
0: Uh-huh.
1: Ellos se van a quedar sorprendidos de qué acciones hiciste. Y eso les va a... se van a acordar toda la vida de ti por las acciones.
0: Como por ejemplo...
1: como por ejemplo, a ver, en la oficina, ¿no? Sas. Todos estamos en la oficina.
0: Ajá.
1: Y de pronto, en tu área de trabajo, te vas y no acomodas la silla, la dejas así, abierta. Todas tus cosas que tienes ahí, como tu, no sé, tu pluma, tu termo, lo tienes, lo dejas todo sin acomodar.
0: Regado o la basurita, ¿no? De lo que se estaba comiendo ahí tirado.
1: Exacto, qué importante. Y que va a pensar la gente, wow, ve. O sea, te das cuenta ahí los hábitos de la persona.
0: Que también es una extensión. A ver, es tu lugar de trabajo, que no precisamente es un lugar de tu casa, como ya hemos platicado, pero que al final de cuentas también denotan cómo es tu comportamiento en otro lugar.
1: Totalmente. Y es tan importante que lo tengamos en cuenta porque son acciones que ni hay veces que la gente ni siquiera lo nota. O sea, tú misma no notas lo que estás haciendo, pero las otras personas lo vemos y te crea una impresión y una imagen de esa persona ya para siempre.
0: Y entonces hoy nos vienes a dar tú algunos recordatorios de en qué podríamos prestarle atención si es que queremos que nuestra imagen ante los demás, compañeros, jefes, oye, capaz que a lo mejor tú quieres que te promuevan a un puesto directivo distinto, pero a lo mejor tu lugar de trabajo, como ahorita lo mencionas, pues es un cochetril, ¿no? Y entonces, pues obviamente o difícilmente le van a dejar la dirección, la supervisión a alguien porque dice, oye, pues si no puede controlar su lugar de trabajo, ¿cómo va a controlar a todo el equipo?
1: Sí, oye, y también el baño. ¿Te ha tocado? ¿Qué? Ahora que estamos hablando del Dios trabajo, de la oficina, que luego estás en una oficina donde obviamente el baño lo utiliza muchísima gente, pero te toca que estás haciendo casi fila por entrar al sanitario, uh-huh, y cómo lo dejan las personas. La persona que salió de ahí es una pena. Tenemos que cuidar eso. Y también ya también pasa que están ocupando, por ejemplo, para lavarse los dientes y demás, y dejan todo salpicado.
0: Ajá.
1: Tenemos que tener también eso en cuenta porque pues está hablando de ti.
0: Y a lo mejor no lo decimos, o sea, vamos, no...
1: No lo dices, no, solamente lo ves.
0: Pero lo ves y al final eso te va creando o una cercanía o un rechazo hacia ciertas personas.
1: Sí, y ves la persona, ya me tocó a mí que la vi muy linda afuera de ya al final en el ballet parking y dije... ¡ah! Es la chica que hace y deja así el baño.
0: Oh. O ¿sabes qué? Y sobre todo algo, ojo, y más, y estamos hablando de algo también importante como la higiene. Que alguien a lo mejor muy mono o muy mona, que solamente nos enteramos los que estamos, pero que, no sé, salen de lo que tengan que salir. Y se van y no se lavan las manos. Y dices, oye, pero ¿por qué no pasó? ¿No?
1: Sí, sí.
0: Y me ha tocado, compañeras, ¿no? Que de repente volteas, o el chismecito, eso sí, porque los hombres también son bien chismosos. Así que si tú nos estás viendo, nos estás escuchando, sabes a lo que nos referimos. Que también tengo un amigo que es muy pulcro, ¿no? Y entonces de repente de, oye, fulanito, es que ese nunca se lava las manos. ¿Qué?
1: No,
0: y entonces ya cada vez que te lo encuentras,
1: por ni ese lo tipo quieres de saludar
0: de mano, jamás en la vida.
1: Y que no te pida la pluma,
0: no,
1: ni que no.
0: Claro.
1: O que dices, pasó por ahí, ay no, no quiero tocar. No, qué triste.
0: Que son, a ver, no es objeto, no tiene que ver a lo mejor con el cómo va vestido, pero al final de cuentas habla de tu propia imagen.
1: Sí, y el cómo estabas vestido ni siquiera lo vas a recordar. Vas a recordar las acciones que viste, que hizo, que fueron totalmente fuera de lugar.
0: Selene Pacheco,
1: ¿verdad?
0: ¿De qué nos vienes hoy a recordar? ¡Qué bárbaro! ¡Qué buen tema! ¡Híjole, qué buen tema! Ya nos lo están diciendo por aquí nuestro queridísimo Jorge desde La Piedad, Michoacán. Allá en Michoacán son súper limpios.
1: Sí.
0: Les prestan mucha atención a su imagen y más los Contreras, ¿sabes? Les mandamos un abrazo a esta
1: abrazo,
0: dinastía,
1: Jorge.
0: También. Oigan, a ver, platíquenos si ustedes a través de nuestro WhatsApp 998-4096-5 y es más, aquí en nuestras redes, porque estos se van directo también. Cuéntenos, déjenos en los comentarios si alguna vez te ha tocado ver alguna acción de alguien que a lo mejor tú decías, wow, lo admiro o me encanta ella, cómo proyecta su imagen, pero que hicieron algo que te perdiera por completo y que dijeras,
1: la ilusión.
0: La ilusión. Oye, yo creía que era así, pero por esto, no, hombre, me decepcionó. Facebook, Instagram y TikTok, @hits965. Síganos. Y por supuesto nosotros vamos a una breve pausa, pero todavía regresamos con más. En este martes, que no es un martes cualquiera, estamos hablando que hoy es un martes de
1: imagen.
2: Las 12 con 23 minutos.
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1: Ha llegado el momento de nuestra cita más fruto fantástica de los días martes. Nuestra asesora, consejera y que nos abre los ojitos de imagen, Selene Pacheco. Que hoy martes, híjoles, que el tema se está poniendo buenísimo. Ya hablamos, hemos platicado en otras cosas de tu outfit, de tu peinado, de tu maquillaje, de tu higiene. La semana pasada de los objetos, que también está maravilloso, que luego dices, oye, uno muy pulcro, pero volteas a ver, y el tenis, qué miedo. O el case del celular todo sucio, o los lentes, o el llavero, o no, entonces así nos fuimos. Pero hoy estamos hablando
2: De las acciones.
1: Todo tiene que ser congruente.
2: Sí, y la una que está buenísima aquí es la puntualidad. ¿Verdad?
1: Ay,
2: la
1: Selene.
2: Puntualidad habla muchísimo de nosotros y tenemos que rectificar que toda la gente tenemos compromisos y toda la gente vivimos hoy en día en Cancún en un tráfico horrible, pero tenemos que hacer todo lo posible por llegar a nuestro horario, porque pues habla muchísimo de ti. ¿O qué opinamos, Jazz?
1: Ahí sí yo no me meto mucho porque es uno de mis talones de Aquiles. Bueno, trato, ¿eh? Ya lo he mejorado muchísimo, muchísimo, pero tienes mucha razón. Porque, claro, y cuando, por el contrario, por ejemplo, ¿no? O sea, yo ya trato de, es que como tú dices, es un reto ahora en las mañanas, bueno, mañanas y tardes en
2: todo
1: el tráfico.
2: Ya está,
1: el tráfico de Cancún se está complicando. De hecho, ahorita nos están diciendo, ya aparecemos Ciudad de México, justamente, creo que Isma. Pues es optimizarlo. Y yo ya trato de salir otros 10 minutos, ¿no? Oye, ¿qué es una ruta nueva? Bueno, pues te vas con más tiempo. Oye, que es una primera entrevista de trabajo, o es una cita de negocios, o es un café, o sea, con los amigos, pues al final de cuentas habla muy bien de ti y me parece muy congruente de tu parte, porque precisamente hace rato lo decíamos, Selene es sumamente puntual y eso claro que habla de ti. Y no nada más es decirnos, ay, ni aguanta nada, las cosas buenas siempre llegan tarde. No, a ver, eso no es justificante, porque también creo que nos pasa del otro lado, que cuando quedas con alguien, está fatal y nos molesta que la gente llegue, ponle, no 10, 15, media hora tarde, ahí me enfada. Entonces, ahí podemos entender por qué la puntualidad es sumamente importante y la impuntualidad, por el contrario, puede tirar relaciones sociales,
2: sí,
1: amorosas, de amistad,
2: negocios,
1: y qué decir de trabajo.
2: Sí, también de trabajo. Entonces, bueno, esto es un tema también importante, este que vamos a tocar ahora. El interrumpir constantemente. Eso es siempre estar interrumpiendo y saber que quieres tú tener la razón. ¿Te resuena?
1: Sí.
2: En pláticas, inclusive con amistades, en lo laboral, tenemos que guardar respeto. Si una persona está hablando, está dando una presentación, tienes que dejarlo que la persona esté dando toda su presentación y al final habrá momentos de preguntas y respuestas, pero no estar interrumpiendo, porque también si está en esta presentación, ahorita hablando de la oficina, somos un grupo de personas y entonces cada una está entendiendo y poniendo la atención a la persona y estás molestando no solo al que está dando la presentación, sino a todo tu alrededor. Uh-huh. Volvemos a lo mismo, la convivencia, también tienes tú que cubrirla y tienes que ser muy respetuosa con esto.
1: Que a lo mejor, a ver, estamos en un lugar con una plática, en una conferencia y está buenísima. Y, a ver, no hay dudas malas, ¿no? Por
2: no.
1: A lo mejor tú dices, hay gente muy participativa. Pero si esas interrupciones a lo mejor no aguardan el tiempo de preguntas y respuestas y son muy frecuentes y no te dejan nada bueno, pues sí terminan molestando a los compañeros, yo creo que incluso al ponente.
2: Sí, y más aún cuando el ponente está explicando una cosa y esta persona entonces interrumpe volviendo a preguntar lo mismo que acaba de decir el ponente. Pues no.
1: Entonces no está poniendo atención.
2: Entonces sí, todas estas cosas son como detalles que luego no nos damos cuenta, pero es importante comentarlos porque pues tenemos que tener una convivencia, como decimos ahorita, saludable, sana, respetuosa y que las personas pues tengan una buena imagen de nosotros.
1: Y que ojo, nosotras tampoco venimos a decir, es muy fácil y tienen que seguir este pliego que hoy Selene nos trajo, porque incluso lo decíamos ahorita fuera del aire. Tenemos un reto a quienes hablamos hasta por los codos,
2: sí,
1: porque somos a lo mejor muy platicadores y nos gusta. Entonces, si yo de repente digo, ay no quiero sonar que interrumpo demasiado, entonces tratas de hacer pausas para que la otra persona no se sienta que no la dejas hablar, y no nada más pasa en lo laboral, sino pasa hasta en lo social. Selene.
2: Sí, totalmente. Y lo platicamos porque personas como tú y como yo que hablamos demasiado, ahorita fuera del aire, que sí, es que yo me siento que interrumpo a veces. Pero pues bueno, ahorita por eso estamos platicando todos estos puntos, porque a nosotros también nos caen 20. No crean que nada más estamos diciéndole para todos en general.
1: Y porque lo hemos vivido.
2: Lo hemos vivido.
1: Que no falta también en una reunión con los amigos, que a lo mejor tu amiga te cae fabuloso, pero llega el nuevo novio y entonces es el típico uno más que se la quiere pasar interrumpiendo o que quiere ser polémico. Ay, no sé, es más, algo, tema de fútbol, lo que sea, o política, ¿no? Y quiere tener, como bien dices, quiere tener la razón. No, pero es que esto fue así. Oye, pues estamos pasando a la padre. O sea, échate otra chela. O no quieres ir por unos cacahuates allá, pero a tres esquinas. Y entonces interrumpen y fuera de pasar la bomba en una plática.
2: ¿Te cansa?
1: Claro.
2: Muy cansado.
1: Ya,
2: entonces, no tenemos que interrumpir ya. Tenemos que hablar menos. Ay, nos dolió.
1: Sí. Ahí me llevó. Pues es que
2: nos
1: creo
2: llevamos.
1: Que todos. Pues como a lo mejor está un ejercicio de autoconciencia, ¿no?
2: O sea, sí.
1: ¿Qué tanto sí, qué tanto no?
2: Sí, ¿en qué momento hacerlo, no? Uh-huh. Porque sí, yo creo que esto es algo que muchos lo padecemos.
1: Y ojo, porque es muy fácil, por ejemplo, ver podcast, pero también que uno lo autoanalice. Y esto no solamente pasa en entrevistas de radio o en podcast. Me ha tocado ver ahorita últimamente que soy mucho de ver podcast, ¿no? De grandes comunicadores, que todo mundo pone, por ejemplo, a grandes personalidades, que ya llevan muchos años en la comunicación. Es que interrumpe mucho, es que interrumpe mucho. Y yo he visto cómo, por ejemplo, algunos lo que hacen es se tratan de colar un poquito en el diálogo para ayudar. Porque, a ver, hay gente muy fluida como Selene, que le preguntas algo y habla, pero hay otros que te dan las palabras a tirabuzón y entonces el entrevistador lo tiene que ir guiando y sacando. Entonces a mí sí me causó, por ejemplo, conflicto que le llegan a decir un Marco Antonio Regil, por ejemplo, es que interrumpe mucho. Pero está ahí dando su, ¿no? Y está ayudando. Pero bueno, cada quien. Pero es un muy buen ejercicio, ¿eh? Aunque no seamos comunicadores o no tengamos un podcast, ¿cómo son tus intervenciones o los diálogos entre compañeros y en los amigos, en lo social, en una junta?
2: En el día a día.
1: Ajá, en el día a día.
2: Está buenísimo. Y otra de las cosas es hablar a un volumen moderado. También eso es muy bueno, que lo debemos de hacer. Y, ay, Jazz, por favor, tú eres la número uno. Tu voz está perfecto. Tú no tienes ese problema. Habemos personas que tenemos no sabemos modular bien la voz.
1: Es que hablamos fuerte.
2: Levanto la mano. No, pero la verdad es que incomodamos el oído del que está cerca de nosotros, ¿no? Yo.
1: Y no solo, no, es que tienes una voz preciosa.
2: No, mira, a ver, vamos a ser realistas, o sea, tenemos que modularla, modular la voz, y por eso este punto me pareció...
1: En contexto, por ejemplo, ¿en qué lugar o de qué forma, Cel?
2: Pues porque estás hablando por teléfono, quizá ahí en la oficina, ¿no? Y entonces, pues, estás tomando la llamada de tu hija, de tu novio, y pues esa voz que no puedes modular y es muy molesta. Porque se están echando toda la plática a la de al lado. Y claro que no es una plática tampoco de horas, sino ese minuto y medio que hablaste, pues ya se dio cuenta toda la vecina. ¿Por qué? Por no modular la voz.
1: Y a mí me da miedo porque yo siento que hablo muy fuerte, pero le pasa, por ejemplo, ¿a poco no? Y díganos si no. Gente que, por ejemplo, es regia, que hablan muy fuerte. A nuestros queridos cubanos, que les mando un beso precioso, colombianos. Gente que a lo mejor somos también como
2: muy expresivos.
1: Muy así. Y te platicaba el otro día que en un viaje que hice con una persona que era más así, cuando yo hablaba con mis papás, que era efusivo, ¿no? Yo, mamá, ¿cómo estás? No, y era Skype. Y me decía, no, y se desesperaba. Yo, ¿qué? Es que tú hablas muy fuerte. Y yo, pero estoy hablando con mi mamá. O sea, no la veo, está a distancia. ¿Cómo quieres que hable, no? Así hablo, no estoy enojada. Nada. Pero, ajá, por eso te digo.
2: Pero son acciones que finalmente es lo que estamos hablando. Y entonces, ay, la gritona. O sea, sí. Entonces, hola, levanto la mano, claro. O sea, te etiquetan.
1: Y entonces, a lo mejor también para que tú no te metas a autogol, que estés ventilando, ¿no?, tu llamada o lo que estás pasando, porque nos dejamos llevar quizás por la emoción, pues nada más es prestar la atención de con quién estás hablando, el lugar, o simplemente si necesitas sí tomar la llamada, pues te vas a tu coche.
2: Exacto, al baño, o ya de plano estás en el aquí y en el ahora y ya tratas de bajar la voz.
1: Mira.
2: ¿Verdad? Entonces, también de no usar el celular cuando estés hablando con alguien.
1: Ay, sí, pésimo. Ay, sí voy a juzgar, porque sí, ¿no?
2: No, porque está te fuera. Resta, o sea, te estás sintiendo tú que no te están poniendo atención. Y obviamente que esa persona dice, no, bueno, ya no. ¿Para qué estoy platicándole tal cual cosa si no me está poniendo atención? Claro. Esa acción es totalmente que te está ignorando, ¿no?
1: Y, a ver, si estás en una cosa de trabajo, o sea, sí o sí, lo tienes que hacer. Ah, es que soy multitask, sí, pero de todos modos, si es con alguien familiar también, que, ay, Dios, ay, yo, mi mamá va a decir, Jazz, pero tú, ah, bueno, ¿no? Pero trato también de, o sea, estás comiendo, de, ¿saben qué? Religiosamente me voy a dar este tiempo, o sea, en los próximos 15 minutos me desaparezco del mundo. A ver, si no esperas algo urgente de vida y muerte, pues sí, date ese espacio para ti. Y si es en un date, por ejemplo, si está pésimo. O sea, si yo voy a salir con alguien y entonces está aquí metida o metido en el celular y tú le estás platicando de, fíjate que sí me considero yo una persona, pero... Y es más, hasta le puedes decir, y anoche vinieron los aliens y todo. Y te das cuenta, ¿no?
2: Que no te está poniendo atención.
1: Uh-huh. Sí, sí, claro. Oye, ¿pero qué dije? Sí, de que ibas a ir allá. Oye, y ahí sí te resta puntos fatal.
2: Puntos y bye, claro. Ya no te quedan ganas de volver a salir con esa persona. Así es que es muy, muy importante. Y también otra. Ya está.
1: Ahorita antes de que nos la digas.
2: A ver, ok, perfecto.
1: Déjame en suspenso. ¿Sí? ¿Qué tiene que ver con lo?
2: Ay, con la queja.
1: Sáscate. No, bueno. ¿Sabes qué? No te quejes. Quédate con nosotros en el 96.5 porque seguimos platicando de las acciones que puede que te resten. A tu imagen, en este martes en el 96.5, Selene Pacheco y tu servidora, Jazz Olguín.
3: Las 12 con 45 minutos.
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0: Qué buena está la plática, señoras y señores, en cuanto a imagen y en cuanto a acciones que hablan y denotan más de lo que nosotros creemos. Hoy, como cada martes, nuestra experta Selene Pacheco. Pacheco. Sí, no, ya me puse a hacer una plana con 100 veces. Yasmín, te vuelves a equivocar y no... Ay, no, pero ya, perdón. Es la edad, es la abuelita, amiga.
2: No, nunca, jamás.
0: Oye, pues ya hemos platicado un poquito acerca de el cómo dejamos el lugar, el cómo dejamos a nuestro paso el baño.
2: Qué importante.
0: Restaurante, trabajo. Es más, había un centro de hospedaje en el que yo trabajaba, muy bueno. Ay, sí voy a decir cuál.
2: ¿Un hotel?
0: ¿Sí? ¿Digo cuál? Sí.
2: Sí.
0: Coral Beach, gran escuela. Y en los baños de los empleados decía, así como dejas el baño, o sea, así como llegas, es una muestra de quién eres. Entonces, por respeto a, y de verdad, un lugar súper pulcro. Los amo, los extraño, les mando un beso enorme y fue una gran escuela en todos los aspectos para mí.
2: O sea, y ese sticker, o sea, sí, provocaba que la gente tuviera conciencia.
0: Pues claro.
2: Ah, pues a pegar stickers.
0: Voy a llevar. En muchos años, ándale, exacto, ¿no?
2: Sí, padrísimo.
0: Así como tú llegas y que encuentras el baño, ¿no? También ten en cuenta de cómo lo vas a dejar para el que llega después de ti. ¿Cómo lo encuentre? ¿Por qué habla?
2: Se agradece, ¿no? Y es que se agradece, ¿no? Uh-huh. Bueno, ¿y qué me dices también de cumplir lo que prometes?
0: ¡Ah!
2: Esa es una acción...
0: De los políticos de otro país no vas a estar hablando,
2: pero,
0: ¿eh?
2: No.
0: De otro país.
2: De ellos no vas a hablar.
0: De ellos.
2: Oye, pero sí, con amigas, tan simple.
0: Sí.
2: Tenemos que cumplir lo que prometemos, aunque sea muy mínimo.
0: O sea, de yo voy a...
2: Tenemos una carnita asada pendiente.
0: Ay, lo dijiste por mí.
2: No, por mí. Yo tengo la carnita asada, pero... A ver, tenemos la carnita asada, tenemos... Es que lo tenemos que ejecutar, porque es también una acción que luego, a ver, ¿cómo te percibe la persona? Ahí está, nada más dice y nada a la más, mera hora nada.
0: Nada más viene. O, por ejemplo, de, oigan, ¿quién tal? Ay, güey, te voy a prestar tal cosa, yo me tardé, pero te acuerdas el otro día.
2: Claro,
0: Llegó. Pero, ajá, mucha gente de, ah, no, yo tengo, uy, ¿necesitas algo? Tengo una manguera buenísima. Y nada más te la presumen y nunca te la prestan, ¿no? Y dices, no, pues ya para qué, mejor ni me las presumas. Pero así, claro, muchas cosas que en el trabajo, oye, yo voy a ser el que venga a ordenar. Y nada más viene a desordenar la chamba.
2: Y hablando de esto, también una acción muy buena que debemos de recordar es que si te prestan algo, regrésalo, por favor. Porque también esa es otra. Regrésalo. No, habla pésimo de ti que sí. No regreses las cosas.
0: Nada de que, ay, se me olvidó. Así sea un disco, un libro,
2: un
0: topper.
2: Una pluma, un topper, por favor. Eso es ya...
3: Un
2: topper.
0: Qué buen tip.
2: Sí, es cierto, Monse. Un topper se regresa con comida.
3: Es un topper con comida.
0: Claro.
2: Sí, tienes toda la razón.
0: O a lo mejor no fue la misma comida, pero llevas un paquete de galletitas. Bueno, como ya somos fit, de zanahorias, ¿no? Con. Y, ¿sabes? A mí me daba mucho coraje que cuando prestaba muchas cosas... Porque no sé decir que no. No me las regresaba.
2: Y hasta te daba pena pedirlas.
0: Jamás
2: pedí. Yasmín Holguín.
0: Jamás las pedí.
2: Me hablas inmediatamente, hago un telemarketing.
0: No te conocí, amiga.
2: Ay.
0: No habías
2: llegado
0: a mi vida.
2: ¿Dónde estaba?
0: Pues te puedo decir que fue en la... Es más, hasta en la prepa me vieron la cara de...
2: No, hombre.
0: Por no saber pedir, por pena, porque yo decía, ay, qué pena, ¿cómo le pido lo que yo le presté?
2: Sí, pero tú, la impresión que tienes de esas personas encajosas, ¿no?
0: Y no les vuelves a prestar
2: nada.
0: Incluye dinero.
2: Ay, ese es un tema también muy delicado.
0: Luego hablamos de eso, pero porque, oye, aunque sean 5 pesos, préstame, para comprar unas papitas o lo que sea, o para, ¿no? Que creo que no nos ha pasado, ¿verdad? Sí, hemos devuelto todo. Ah, bueno, es más. Monse el otro día me hizo favor que salimos a un control remoto y yo ese día olvidé mi cartera y traíamos lo de una encomienda que queríamos. Entonces, Monse, súper linda, me hizo favor de prestarme su tarjeta y de ahí. Y lo primero, ¿no? O sea, yo me siento como con esa carga.
2: Sí, comprometida que regresamos de que la tienes que regresar.
0: Y yo, Monse, dame tu cuenta. No, sí, ya sé, espérate, porque es así también. Es muy dadivosa. Yo le dije, si me vas
2: qué
0: a comprar
2: linda,
0: algo,
2: Monse,
0: cómprame unas vacaciones, un tiempo compartido. No, no es cierto. Pero sí, yo, Monse, por favor, ¿no? Ya, sí, ahorita. No, Monse, por favor, porque yo no puedo vivir, ¿sabes? Con eso, porque se me voy a olvidar, ¿no? O está fatal.

0: tocó, no, a mí me tocó esto, oye, y ayer no, y así. Entonces, como que hasta sirve de desahogo, que a lo mejor el estarte quejando de el trabajo, ¿no? Bueno, no sé, es terapéutico a lo mejor, ¿no? De una persona, pero bien dicen, incluso no hablar mal de alguien.
1: Esa también es la otra, no hablar mal de alguien, porque ahí estás dándote a notar cómo eres tú. No puedes estar hablando mal de alguien.
0: ¿Por qué estás hablando de ti?
1: Estás hablando de ti. Sí. Entonces, evitémoslo.
0: Ya sé. Oh, yo por eso siempre hablo bien. Ok. Oigan, están buenísimos. Dicen por aquí algunos comentarios. Es que es el esto. Yo creo que hasta tendríamos que hacer, no sé si parte 2.
1: Sí, está bien 3, interesante.
0: Para que también compartamos los mensajes de nuestro radioescuchas y algunas otras anécdotas. A ver, rápido.
1: Jefe, unos minutitos del túnel del tiempo,
0: por favor. Mira, unos minutitos. Jorge Contreras, Jazz, qué buen tema. Dice, son malas prácticas. Recuerdo mucho que uno de mis maestros en la universidad, lo veías muy limpio siempre y muy pulcro. Tenía hasta 2 carreras y maestría, pero su coche estaba horrible, sucio, nunca lo lavaba y su casa, como dicen, por esos rumbos, andaba peor, o sea, no peor, peor.
1: Peor.
0: De acciones me recuerda a uno que era mi gerente, se lavaba los dientes y andaba cepillando en todas las oficinas en vez de ir al lavabo y a la tarja de la cocina y ahí concluía, ya se imaginarán, qué asco,
1: no,
0: por favor.
1: No, qué barbaridad de gerente. Dios mío.
0: Le pierdes el respeto y la
1: totalmente
0: confianza.
1: Imagínate, ¿cómo? Con qué cara vas a ver a esa persona. ¿Con qué autoridad? No, esto ya está rebasado. Wow.
0: Ay, no, George. Qué buen comentario.
1: Gracias, George.
0: Es más, dinos cómo se llama. Total. dice, muy buenas tardes. Jazz, guerrerita rockero del mediodía. Esta de ser Alilup. Hoy de vacaciones, hoy está de vacaciones mi jefe y por eso puede estar ligeramente más tranqui. Muy interesante el tema de hoy, porque habemos personas que creen que estamos enojadas o estamos alteradas cuando subimos un poquito la voz. Mira, es de las nuestras.
1: Ay, es de las nuestras.
0: Según nosotros, soy Alilupe. Y dice, no, bueno, ya ni prestamos mis libros porque nunca los regresaron.
1: Totalmente, ¿ves, Anilupe? Sí, total, tienes toda la razón. Es que ya te ahorillan a no prestar las cosas porque realmente no van a volver.
0: Ay, no.
1: Y ahí estamos viendo que esas acciones provocan que tengamos una etiqueta con las personas que no nada más es etiqueta, es la realidad.
0: De desconfianza, y que es lo que decíamos hace rato, estas acciones fuera de, ay, no, que hables tú bien o mal de la persona, no, pueden o acercarte a alguien
1: o alejarte
0: o rechazarlo.
1: Sí, totalmente. Qué interesante.
0: Oigan, pues síganos en las redes sociales, en Facebook, Instagram y TikTok, porque precisamente vas a encontrar estos reels. De hecho, ya vi que por ahí subieron, tenemos ya el de los tenis, ¿no? Por ejemplo, hablando de los objetos, que tienen que ser pues sumamente limpios, pero también de las acciones. Recuerden, ahí no se van a perder detalle. Monse ya está aquí, también tomando nota, ayudándonos para que estos mensajes prácticos, concretos, vayan. Y por supuesto, también seguirte, Cel, con todos tus consejos que tienes para nosotros.
1: Sí, Selene Pacheco. Imagen, ahí síganme también y estoy contestando y demás para todas las dudas que tengan.
0: Consultorías, detalles, traumas o algo que quieran también ver a detalle con Cel, escríbale un mensaje, un DM y seguramente de verdad dentro de su agenda, que es de 9 de la noche, bueno, es que si tú empiezas 9 de la noche y termina el día siguiente a las 8, se da el breakcito para contestar todos los mensajes.
1: Sí, y si no sabes cómo vestirte porque te vas a ir a un evento, porque tienes el bautizo, la primera comunión, la boda, háblame, yo te voy a asesorar. También podemos ver qué colores te quedan, cuáles no, cuáles sí, cómo vestirte. Entonces, bueno, mándame un mensaje.
0: Pedidas de mano. Oye, es que le quiero pedir a mi novia algo. ¿Cómo
1: ay,
0: me
1: yo
0: visto?
1: No, y aparte yo te acompaño para que le compres lo más padre.
0: Oye, estaría padre, claro.
1: Sí. Y me das el teléfono de tu novia para poder, o sea, hacer como
0: hasta
1: algo
0: confidente.
1: Padrísimo.
0: ¡Wow!
1: Qué interesante, ¿no?
0: Se va a poner buenísimo.
1: Sí.
0: Oigan, pues ya lo saben, entonces contáctenla, Selene Pacheco, imagen, a tu servidora la encuentras como @yasolguin y en breve, ya ahora sí nos vamos a meter al túnel del hambre porque ya se apetito y a veces no nos hemos dado

0: Cuenta que hay ingredientes como por ejemplo nuestra vainilla que han motivado expediciones a nivel mundial en la historia sumamente interesante. Entonces vamos a platicar de eso y mucho más. Y por cierto, ya llegó nuestra dinámica Back to School. ¿Te quieres ganar una mochila o una tablet? Ahorita te digo cómo. Estamos juntos en el 96.5. Selene Pacheco, te amamos.
1: Gracias, nos vemos el próximo martes.
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5: La una con 7 minutos.
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8: En el marco del Día Nacional del Cocodrilo, en Cozumel se impartió una jornada de educación ambiental a colaboradores de un hotel. La actividad abordó la biología, hábitat e importancia ecológica de la especie. Asimismo, se destacaron protocolos de actuación para prevenir riesgos y consolidar una convivencia responsable entre el turismo y la fauna silvestre, fortaleciendo la cultura de conservación en la isla.
7: Nacional.
8: El senador sinaloense Enrique Insunza acumula 118 días de ausencia en el Congreso de la Unión sin solicitar la licencia correspondiente. En este periodo, la única actividad registrada del legislador fue su participación virtual en una sesión de la Comisión de Justicia el pasado 25 de junio.
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0: La una con 21 minutos.
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Estamos ya adentrándonos a este maravilloso y delicioso túnel del hambre, porque martes ya a la 1:36 no solamente entruena nuestra tripa, sino también vamos a escuchar esa campanita que nos da la bienvenida efectivamente al túnel del hambre. Hoy no solamente vamos a adentrarnos a nuestro apetito, sino también a la historia, señoras y señores, porque no sé si tú sabías que hay algunos ingredientes que fueron y han sido tan, tan valiosos que abrieron rutas comerciales y que marcaron el curso de la historia. Así que hoy precisamente vamos a aprender un poco de historia. Ingredientes que desataron, motivaron e inspiraron algunas expediciones. La pimienta negra. Fíjate que durante la Edad Media, esa que tú y yo ahora le ponemos a muchas de nuestras comidas, fue uno de los ingredientes más codiciados en Europa. Resulta que por su alto valor motivó la búsqueda de rutas marinas directamente hacia Asia, evitando así algunos intermediarios que, pues ya sabes, como en cualquier lugar, controlaban el comercio terrestre. Y fue uno de los principales motores de la era de los descubrimientos. Otra, y esta es mi favorita. La canela. Resulta que los europeos ya habían probado su sabor y se enamoraron de ella, pero durante siglos ignoraban cuál era su verdadero origen. Entonces, al buscar esta especie, llevó a portugueses, holandeses e ingleses hasta Sri Lanka y otras regiones del Océano Índico y llegó a valer más que su peso en plata. Es que, oye, un rol sin canela no te sabe. Un café sin canela no sabe igual. Otro gran ingrediente fue el clavo de olor. Sí, el que te pones en la muela cuando te duele. Bueno, pues durante siglos solo creció de forma natural en las Islas Molucas, en Indonesia. Tenía un gran enorme valor que convirtió a estas pequeñas islas en el escenario de disputas. Dije disputas entre grandes imperios europeos, porque quien controlaba el clavo dominaba una de las mercancías más rentables del mundo. Oye, el tecito, sí, el té. Lo que comenzó como una bebida tradicional en Asia terminó impulsando enormes rutas comerciales entre Oriente y Occidente. Su demanda transformó economías enteras y dio origen a algunas de las compañías comerciales más poderosas de la historia, conectando continentes a través del comercio marítimo. El cacao, de nuestros favoritos y orgullosamente de nuestras tierras. Aunque provocó, digamos, que sí había expediciones, pero no tan grandes como otras, pues resulta que tras la llegada de los españoles a nuestras tierras, se convirtió en uno de los productos más apreciados del Nuevo Mundo y este comercio impulsó precisamente a que hubiera nuevas rutas entre América y Europa. La vainilla, originaria de México, fue este tesoro muy buscado después de la conquista. Fíjate que durante siglos solo se podía cultivar exitosamente precisamente en nuestro país por la polinización realizada por la abeja nativa. Pero fue hasta el siglo XIX que pues prácticamente teníamos todo el monopolio mundial de la vainilla. Y mira, ¿qué fue de este? Ya la andamos ahí desperdigando, ya la encontramos por todos lados. Digo, es que también es tan deliciosa que hubiera sido muy egoísta. Oye, pues otra, la nuez moscada. Resulta que en el siglo XVII era considerada un remedio contra enfermedades y una especie de lujo. Su comercio fue tan importante que provocó guerras y tratados internacionales. De hecho, los neerlandeses llegaron a intercambiar una isla productora de nuez moscada por lo que hoy es Manhattan. ¿Te sabías tú estos datos? Si no, ¿y por qué? ¿Cuál de estos es tu ingrediente favorito? Yo creo que, y agradezco que tengamos la vainilla, que la compartimos con el mundo, el cacao y definitivamente la canela que llegó. Gracias, Sri Lanka. Dios los bendiga. Cuéntame, 998-4096-5. ¿Te imaginaste alguno de estos ingredientes? Este es el túnel del hambre y nosotros continuamos con hambre. Buen apetito para todos en el 96.5, en donde no solamente vive el antojo, sino también los éxitos.

0: La una con 45 minutos.
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Hoy, en la magia, vengo a desearte que nunca, por favor, nos falten las ganas de seguir, incluso cuando el camino se ponga difícil. Que tengamos amigos con los que podamos bajar la guardia, conversaciones de esas que nos alivien el corazón y motivos que nos recuerden que siempre vale la pena volver a empezar. Deseo que nunca perdamos la capacidad de ilusionarnos con los pequeños detalles, de sorprendernos con la vida y de agradecer cada bendición. Pero sobre todo, quiero pedir que ojalá la vida, el universo, nos regale suficiente paz para poder disfrutar lo que ya tenemos mientras seguimos esperando por aquello que todavía está por llegar. Que tengas un día muy bonito, una tarde muy tranquila y sobre todo lleno de razones para agradecer. Que nunca nos falten esto y mucho más.

¿Qué tal? ¿Te gusta? Espero que esta invitación te haya gustado para que efectivamente nunca nos falten las opciones positivas, los amigos, las conversaciones. ¡Gracias! ¡Qué bueno que les gustó! Te mando un abrazo a mi queridísima Ivonne. Oye, Ivonne, qué guapa, ¿eh? Tu foto en la playa disfrutando de la vida. Así debe de ser, así debe de ser. Gracias, te mandamos un beso. Oigan, por cierto, hace rato nuestro querido, sí fue Isma, ¿verdad? Sí, Isma, nos compartía fotos de la zona hotelera, que qué bárbaro el tráfico que se está haciendo precisamente por unos trabajos que están teniendo, entiendo, desde el kilómetro cero hasta el kilómetro, creo que 3.5, que es a la altura de donde está la iglesia de Cristo Resucitado, para que pues los que vayan al turno, bueno, hay unos que entran todavía 3, 4 de la tarde, a mis hoteleros y restauranteros preciosos, pues ojo, extremen precauciones. No, yo ya tengo al menos dos aplicaciones descargadas en mi celular, pero estoy viendo que, de hecho, Avenida Tulum tiene tráfico, Avenida Rojo Gómez Cabá, Plaza Bonampak. Entre los trabajos que están haciendo, ay, Dios, no me quiero meter en camisa de once varas, pero creo que sí, y ahorita lo platicábamos fuera del aire con nuestra invitada, que no sé si habría que traer algún especialista en movilidad y circulación, porque a ver, es cierto, somos cada vez más, poblamos más lugares de donde antes casi no había, sigue habiendo, hay trabajos necesarios de repavimentación, reencarpetamiento o fuga, lo que sea, pero sí necesitamos optimizar, porque alguien también decía por acá, ya es que ya parecemos CDMX, ya lo sé, y a los que digan, ay, pero no es igual, pues ya sé, por eso nos venimos a vivir a Cancún, porque no queremos vivir en otra ciudad de México. Saludos también, mi querido George, que se sigue reportando con nosotros, es que nos mandó nombre, desde La Piedad, Michoacán, te mandamos un beso, gracias, saludos, mi querido Alfie, a mi sobrino precioso, a nuestro niño pródigo que sabe pedir muy buenas rolas, Anita, bueno, a todos de verdad, muchísimas gracias. Bian, ¿cómo estás? Oigan, ya sé, voy a hacer rápido un spoiler antes de irme, si mi jefe me da permiso, yo creo que sí, ¿verdad? Porque nunca me regaña, siempre hasta estrellita me llevo, ¿verdad? Oigan, pues vamos a tener próximamente, y yo creo que Chris y Yergi van a estar contigo, porque desde hoy arrancó ya el Back to School. Jazz, ¿de qué me estás hablando? Sí, hay unas mochilas preciosas. Hay unas tabletas funcionales, última tecnología, que yo ya me quise robar una, pero me cacharon. Bueno, dije, es que la voy a probar nada más para saber. Y me dijeron, no, mamacita, ¿dónde vas? Regresa. Es más, el Yergi, que por cierto, ya hay un video de él en Instagram, guapísimo, ya te muestra cómo son las mochilas y cómo son las tabletas. Pero si tú te quieres ganar una, hay que estar al pendiente de los espacios en vivo. Desde tu servidora, con Chris Rivera y con el Yergi. Cuando tú escuches el sonido ya conocido y reconocido de Coca-Cola, que por cierto es este. ¿Se acuerdan? Ese va a ser el sonido, ¿ok? Cuando tú escuches este sonido y te digamos, el momento es ahora, nos vas a tener que mandar una foto disfrutando de cualquiera de los productos de la familia Coca-Cola. Imagínate, tomando tu Coquita Light bien fría, o por ejemplo, algún producto de Mundet, un Sprite. Ay, que con este calor se me antojó un Sprite. Del Valle Fruit, o oye, ya es lo mío, es la hidratación, agüita Ciel, algo de Santa Clara. Oye, las malteadas que también están deliciosas, un Delaware Punch, un Powerade. Bueno, pues con cualquiera de estos, y en el momento en el que te digamos, nos mandas tu foto, si requerimos a lo mejor algo en particular, pues ya tú buscas y nos vas a mandar tu información completa. Ojo, esta promoción va solo y únicamente para estudiantes, ¿correcto? Que solamente esto está destinado para estudiantes de preparatoria y universidad. Oye, Jazz, pero yo sigo siendo estudiante de la vida. Pues está padrísimo y te vamos a dar un diploma, pero nosotros no aplicamos. Es solamente para estudiantes de prepa y universidad, que estoy segura que a lo mejor tu hijo, tu sobrino, sí. Y entonces ahí pueden participar. Oye, Jazz, pero es que fíjate que mi sobrino está en cuarto de primaria. No, mi amor. Solamente es para estudiantes de prepa y universidad. ¿Por qué? Porque la mochila está gigantesca, está padrísima. Y ahí le puede caber desde la laptop o una tableta.
Y la tableta, pues obviamente esto es para que les sirva en sus estudios. Entonces, por favor, quédense muy al pendiente. A partir de mañana conmigo vamos a estar ya también ingresando a más. Pero hoy, que seguramente Yergi y Cris

0: mejor guión para que tu voz se escuche tan fuerte y tan poderosa como tu canción favorita. Gracias, Alfie. Gracias a todos. Que tengas un maravilloso martes y nos escuchamos el día de mañana en el 96.5. Bye, bye.
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4: Las 2 con 3 minutos.
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11: Autoridades de Quintana Roo detuvieron al taxista Jesse Baer N., acusado de robar joyas y dos relojes Rolex a Jonathan Zucker Perry y su acompañante tras su fatal accidente en Cancún. El fiscal Raciel López Salazar confirmó la captura del operador, a quien se le aseguraron los objetos sustraídos.
2: Internacional.
11: Un fragmento de origen desconocido fue localizado en Pilón, Cuba, y permanece bajo custodia oficial. Aunque se analiza si proviene del espacio, expertos de la Academia de Ciencias consideran poco probable que sea un meteorito por su porosidad. El objeto será sometido a estudios para precisar su composición.
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1: ¿Qué onda? ¿Cómo están, Hit Lovers? Mi nombre es Cristina Rivera. Estoy muy contenta de acompañarte en esta bella tardecita de martes ya. Y bueno, pues vámonos rapidísimo porque hoy tenemos gran chismecito. Tenemos pop contra rock. Del lado del rock tenemos hoy a Kiss con I Was Made For Loving You. Y esto es lo que suena. Eso es el lado del rock, pero ahora nos vamos con el lado del pop, que suena Crazy in Love de Beyoncé con Jay-Z, y esto suena así. Oh,

0: ¿Qué quieres que suene? Rock, pop, cuéntame por favor a través del WhatsApp 998-4096-5. También cuéntame cómo te encuentras hoy, de dónde me escuchas, qué es lo que haces en este momento. Me puedes reportar cualquier situación que pase en las calles, algún accidente, yo espero que no, alguna calle muy transitada, algún semáforo descompuesto, cualquier situación, avísame al número de WhatsApp 998-4096-5. Y entonces, rock contra pop. Del lado del rock tenemos a Kiss con I Was Made For Loving You, y del lado del pop tenemos a Crazy in Love de Beyoncé con Jay-Z. Tú decides qué quieres que suene, yo te dejo con un corte comercial aquí en Hits.
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2: Las 2 con 24 minutos.
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0: continúas en Hits 96.5. Oye, ya escuchaste lo que llega para nosotros contigo y el regreso a clases. Bueno, pues fíjate que cuando escuches el sonido Coca-Cola, ya sabes cuál es. Tú me tienes que mandar una selfie tomando tu momento Coca-Cola, ya sea con cualquier producto de Coca-Cola, Mundet, Sprite, Del Valle Fruit, Ciel, Santa Clara, Delaware Punch, Powerade, cualquiera que diga Coca-Cola. Es ese. Tienes que mandar la foto al WhatsApp junto con tu nombre, el que aparece en la identificación. Ojito. Esto es para el regreso a clases, así que solo prepa y universidad pueden participar en esta dinámica, ¿ok? Que si mi hijo va en la prepa, que si mi hijo va en la universidad, que mi sobrino, que mi primo. Bueno, con el nombre, con la cuenta de la personita que está estudiando, por favor, puedes participar en esta dinámica. Entonces, cada que escuches el sonido Coca-Cola en la radio, tú tienes que mandar tu selfie en tu momento Coca-Cola, ya sea en la casa, en el coche, en la oficina, haciendo ejercicio, cocinando, de viaje, en la playa. Y de verdad va a estar bastante bueno. Vamos a tener mochilas, tablets, y la tablet está, no, una locura. Así que participa con nosotros, es muy importante que estés muy atento del 96.5 para que apenas suene esta sonido Coca-Cola, tú ya participes, ¿ok? Te dejo con un corto comercial, regresamos con más aquí en Hits.
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2:32 de la tarde, gracias por tu preferencia. Auchi, me lastimé, oiga. No, se me atoró los audífonos. Ya sabes, cuando como que te pellizca, me dolió. Pero bueno, todo bien aquí en cabina. Gracias, gracias por acompañarme esta tardecita de martes, 2:33 de la tarde. Vámonos con sus votos porque hoy tenemos rock contra pop. Dos clásicos, pero clásicos, clásicos. Del lado del rock tenemos I Was Made For Loving You, The Kiss, que suena así.

Esta rolita lanzada en 1979, 20 de mayo exactamente, y por el otro lado tenemos Crazy in Love de Beyoncé con Jay-Z, que suena así.

Esta canción lanzada en el 2003, 14 de mayo, también de mayo, ¿eh? Compartimos mes de nacimiento. Pero bueno, vámonos con tus votos. Por acá, Fercho me dice, buenas tardes, muchísimas gracias por tus comentarios. Qué difícil me la pusiste, pero me voy con Rock. Y tráfico en el kilómetro cero hacia Playa Langostas. Mucho cuidado, por favor. Hay que tener paciencia en estos momentos. Por aquí me dicen, buenas tardes, muchísimas gracias. Excelente inicio de turno. Muchas, muchas gracias. Vamos por el Rock. Saludos, Isma. Muchísimas gracias por estar presente. Por acá me dice, no me dejaste tu nombre. A ver, Soje. Así dice. Dice Pop, Beyoncé. Muy bien. Por acá me dicen Pop, muchísimas gracias. No me dejen. Déjenme su nombre, por favor. Vámonos con Rock, ok. Pues. Vamos a ver. Tienes la oportunidad de votar en este momento. Rock contra Pop, 998-4096-5. Tú decides si suena Kiss con I Was Made for Loving You o Crazy in Love de Beyoncé. Pop contra Rock. Tú decides, nos vamos con Moving to the Sun aquí en Hits.

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1: Las 2 con 43 minutos.
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Rue the Magic aquí en Hits 96.5. Gracias por acompañarme en este martes 2:50 de la tarde. ¿Y qué crees? Pues ganó el rock en esta ocasión. Tenemos aquí otro voto. Chano Marín me dice, ganó el pop. Híjole, Chano, ganó el rock. Fueron más votos. Jorge también nos dice por acá, rock. Por acá me dicen rock también. Y aquí rock. Pop, gracias por sus votos, pero sí, en definitiva, hoy se la llevó Kiss con I Was Made for Loving You, así que eso es lo que suena aquí en Hits.

Un 20 de mayo de 1979, la banda Kiss lanza I Was Made for Loving You, que por cierto nació por una apuesta esta canción. Paul Stanley quería demostrar lo fácil que era escribir un éxito de música disco y generó género que dominaba los radios en esa época y se convirtió en el segundo sencillo de oro de la banda, vendiendo más de 1 millón de copias solo en Estados Unidos y alcanzando obviamente el éxito global. Una locura esta canción, gracias por sus votos. Y hoy tenemos chismecito, así que no te despegues, que por cierto, ya escuchaste la promoción que tenemos, la dinámica que tenemos de Back to School. Esto aplica para estudiantes de prepa y universidad. ¿Qué quiere decir? Oye, mi hijo está en la prepa, oye, mi hermano está en la universidad, mi primo, mi sobrino, mi amigo, tú obviamente, si estás en la prepa o la universidad, bueno, pues esta dinámica es para ti porque te puedes llevar una tablet, mochilas, playeras, un montón de regalitos. Muy importante. ¿Qué tenemos que hacer para participar, Cristina? Bueno, muy fácil. Tú escuchas el sonido Coca-Cola y después mandas tu selfie con tu momento Coca-Cola. ¿Qué quiere decir esto? Bueno, mandas tu selfie que con tu Coca, con tu Mundet, con tu Sprite, con tu Del Valle Fruit, con tu Ciel, Santa Clara, The Water Punch, Powerade o cualquiera de los productos que diga Coca-Cola. En algún punto siempre dicen Coca-Cola. Así que con eso puedes participar. Te tomas tu selfie y me mandas tu nombre completo. Ojito, muy importante. El nombre tiene que pertenecer a la persona que está estudiando y que venga en el INE o en la credencial de la escuela, porque si va para prepa, pues ajá. ¿Ok? Es importante este dato. Puede ser en tu casa, en el coche, en la oficina, haciendo ejercicio, con tus amigos después de la escuela, haciendo el proyecto que tienes ya porque ya iniciaron las clases. Cualquiera de esto, mientras tú tengas un momento Coca-Cola. Y también puedes participar subiendo tu fotografía a las redes sociales, que ya está el post listo en Facebook o Instagram. Etiqueta a Hits96.5 y listo. No puede haber nombres duplicados. La única condición es que si ganas, tienes que recoger el premio con la identificación con la que te registraste. ¿Ok? Por favor. Así que espero que estén listos. Espero que en cualquier momento que suene el momento Coca-Cola, tú estés listo con tu producto de Coca, te tomes tu selfie y participes en esta gran dinámica. De verdad, la tablet ya la vi. Yo la quiero. Yo la quiero, pero yo no puedo participar. Así que tú sí, participa con nosotros. Yo te dejo con música aquí en Hits.

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3: Las 3 con un minuto.
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Golden aquí en Hits 96.5, 3:07 de la tarde. ¿Qué tal te va hoy? Cuéntame, por favor, de dónde me estás escuchando y qué es lo que haces justo en este momento. Oye, ¿ya comieron? ¿Van a comer? Hoy vamos a platicar de comida porque aquí su locutora tiene hambre. Entonces, yo les quiero preguntar, imagínate que tienes una cena con un artista espectacular, ya sea Madonna, David Bowie, Britney Spears, Beyoncé.

Harry Styles, Taylor Swift, Doja Cat, no sé, tu artista favorito, ¿qué le cocinarías? ¿Cuál es tu platillo estrella? A lo mejor tú dices, híjole, yo no cocino nada, pero haces unos deliciosos cereales con leche. Puede ser. ¿Y a quién? ¿A quién le cocinarías? ¿Cuál es tu platillo estrella? Presúmanme, por favor. Si tienen fotos, mejor. Mejor aún, fíjate. Así que mándame tú. ¿Qué platillo le harías a tu artista favorito? Y obviamente, ¿quién es tu artista favorito? ¿Y por qué? Igual y me dices, no, por ejemplo, yo a Lana del Rey le haría unos... No le haría mi platillo estrella porque siento que no come muy picante. De Estados Unidos, pero tal vez le haría algún postre, unos hot cakes así súper muy sabrosos, muy llenos de, no sé, nata y chispas de chocolate y moras, algo así se me antoja hacerle un desayuno a Lana del Rey, pero podría ser, por ejemplo, a Billie Joe Armstrong, que me gusta también muchísimo, le haría yo unos chilaquiles. No sé por qué, pero yo quiero saber, ¿tú a quién le harías la comida, tu platillo estrella? ¿Y a qué artista? ¿Por qué? 998-4096-5. Provechito a los que ya están comiendo, a los que ya comieron. Y yo espero estar con ustedes pronto. Vámonos con Adore You aquí en Hits.

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1: Las 3 con 21 minutos.
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3:27 de la tarde, gracias por acompañarme en este martes. Platiquemos sobre, híjole, se está poniendo loca la competencia por la película más taquillera de este año y también están a punto de bajar a alguien de la tabla. Alguien que lleva muchos años en ese puesto. Y es que, fíjate que la película de Spider-Man Brand New Day lleva 109 millones de dólares a nivel mundial durante su cuarto fin de semana en cartelera. ¿Y qué crees? Actualmente su recaudación acumula a nivel mundial ya llegó a los 2.22 millones de dólares. Con esa cifra, Spider-Man Brand New Day se encuentra aproximadamente 44 millones de dólares por debajo de Titanic, que actualmente ocupa el quinto puesto de la clasificación histórica mundial con 2.264 mil millones de dólares. Si mantiene un ritmo similar al registrado durante su cuarto fin de semana, la producción de Marvel podría superar la película dirigida por James Cameron en las próximas semanas. El avance también podría permitirte competir por el cuarto lugar actualmente en manos de la producción china de animación Neshan 2, que terminó su recorrido comercial en el 2025 con una recaudación mundial de aproximadamente 2.27 mil millones de dólares. Así que de verdad es una locura lo que está sucediendo con Spider-Man Brand New Day. ¿Qué te gustó? ¿No te gustó? ¿Qué te pareció la película? Yo ya, después de un bastante tiempo de haberla visto, le doy un 8. Es buena, pero excelente. Todavía no le gana a Tobey Maguire. Y no sé si es por nostalgia, por cariño al personaje, pero ¿qué opinas al respecto? ¿Te gustó? ¿No te gustó? ¿Cuánto le das? 998-4096-5. Yo te dejo con música. Esto es Firestone aquí en Hits.

0: Karol G, Bruno Mars, qué buena canción, música nueva aquí en Hits. Por cierto, ¿te gustó la colaboración de Bruno Mars con Karol G? Yo no me lo esperaba, pero me gusta, suena muy romántico. 3:38 de la tarde, ¿cómo te encuentras hoy? Platícame, por favor, ¿de dónde me escuchas? ¿Qué es lo que haces justo en este momento? Mi nombre es Cristina Rivera, me encuentras en Instagram como CristinaRP1. Platicamos hoy sobre... si pudieras hacerle tu platillo estrella, ya no sé, algo dulce, a lo mejor eres más de hacer postres o tienes un platillo que te conocen por ese plato, ¿qué plato le harías a tu artista favorito? ¿Quién es tu artista favorito y por qué? 998-4096-5. Se me antojó la comida, tengo hambre, oye, pero por eso hablamos. Y si me puedes presumir, porque yo sé, todos los chefcitos y chefcitas le tomamos de repente foto a nuestra comida, sobre todo cuando nos queda rico, cuando nos han dicho, ah, qué bien, qué bueno que cocinas, algo así. Así que coméntame, por favor. Y si tú no cocinas, ¿a dónde llevarías a esta persona a comer aquí en Cancún? O si me dices, no, pues yo hago un excelente cereal con leche, unas quesadillas, me salen a las sincronizadas. Bueno, pues así participa conmigo esta tarde de martes, 3:39 de la tarde. Por acá me dicen, hola, buenas tardes, Cris, saludos desde aquí, la región 102. Muchas gracias por estar a todos los de la región 102. Yo le haría a mi artista favorito BTS un espagueti verde con una agüita de limón y su respectivo postre de gelatina de queso Filadelfia. ¡Ay, qué rico! Oye, qué rico va a comer BTS, ¿eh? De verdad, yo creo que sí. Yo creo que sí se van a quedar en nuestro país. Pero bueno, ¿tú qué le harías de comer a tu artista favorito? ¿Quién es tu artista favorito y por qué? Mientras tanto, nos vamos con un corte comercial y regresamos con más aquí en Hits.
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2: Las 3 con 41 minutos.
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0: 3:56 de la tarde, gracias por tu compañía esta linda tarde de martes. ¿Cómo estás? Platícame, por favor, ¿qué tal va el tráfico? Tenemos aquí un audio de Chano Marín que me dice lo siguiente.
1: Hola, Cristina, buenas tardes.
0: Hola. Buenas tardes.
1: Y bueno, estamos ahorita por la avenida Instituto Politécnico con la Luna.
0: Ok.
1: Y aprovecho y te reporto, no están funcionando los semáforos, para ver si alguna autoridad puede venir y apoyar porque están sin funcionar los cuatro puntos. Y a mi artista favorito, yo creo que le haría un flan napolitano. Primero porque me gusta, segundo porque siento que es algo mexicanito. Algo mexicano, más que nada. Buenas tardes.
0: ¡Excelente, Chano! Un flan napolitano. Qué rico, ¿eh? También se me antojó. Oye, gracias por el reporte. Semáforos descompuestos. Por favor, si alguna autoridad nos puede apoyar con esta situación. Muchísimas gracias, Chano. Y tú coméntame, tú dices flan napolitano. ¿De qué está hablando, Chano? Bueno, ¿de qué está hablando, Cristina? Bueno. Para empezar, buenas tardes. Después platicamos hoy sobre qué comida le harías a tu artista favorito. A lo mejor eres... no te encanta la cocina, pero a ver, es tu artista favorito. ¿Qué le harías o de dónde comprarías comida y dirías, ah, yo la hice? No, ¿eh? Pero tal vez unos cereales o tal vez un mole de olla, por ejemplo. Hace poco, yo la verdad vengo aquí a presumir y ni modo, no es cierto. Descubrí, ahora que ya me salí de casa de mis papás hace unos meses ya, que amo cocinar. Lo amo con... No, ustedes no saben la pasión que me da a mí la cocina, como que se volvió mi lugar seguro. Me desconecto, que si las mezclas, que si las especias con esto, cómo va quedando. Yo me volví chefcita de Ratatouille, más específico. Pero creo que hace poco hice un pollo adobado. Bueno, yo no te voy a decir. Pregúntele a mis familiares que se comieron ese platillo. Bastante, bastante bien. Entonces, creo que también le haría algo así a mi artista favorito. Pero les digo, Lana del Rey es mi artista favorito en toda la vida. No sé si se enchilaría o lo aceptaría. Me diría, no, gracias. Dame una hamburguesa con queso. No sé. ¿Tú qué opinas al respecto? ¿Tú qué comida le harías a tu artista favorito? ¿Quién es tu artista favorito? Oye, Chano, sí, el flan, ¿para quién va? Coméntame, por favor, a través del WhatsApp 998-4096.5. Gracias a los que ya se están conectando. Espero que se encuentren excelente. Y por cierto, ojito, porque en cualquier momento puedes escuchar el sonido Coca-Cola y recuerda que estamos en dinámica en este momento para los chavos, las chavas que están estudiando la prepa y la universidad, porque a ver, es real, está el día de la mamá, está el día del papá, está el día del niño. ¿Y qué pasó con todos esos chavitos y chavitas que andan en la prepa y la universidad? ¿Quién ve por ellos? Ay, ay, ay. Pues Hits ve por ustedes, así que está muy fácil. Cuando escuches el sonido Coca-Cola, tú nada más te tomas la selfie con tu producto Coca-Cola favorito, ya sea pues la clásica Coca-Cola, Coca-Cola Light, Coca-Cola Zero, Mundet, Sprite, Del Valle Fruit, Ciel, Santa Clara, Delaware Punch, Powerade o cualquier producto Coca-Cola. Todos dicen Coca-Cola en algún punto, así que ojito nada más con eso. Te tomas tu foto, ya sea en la casa, en el gimnasio, cocinando, obviamente, con toda la familia reunidos en la comida, en un viaje, en una playa, tal vez haciendo el trabajo de equipo de la universidad, de la prepa, entrando a la escuela. No importa, solo tómate tu selfie con tu momento Coca-Cola. En cuanto escuches el sonido, tu nombre completo, ojito, muy importante que la persona que venga a recoger el premio, si es que resulta ganador, sea el mismo que tenga la identificación, así que regístrate con ese nombre. Y si no, puedes entrar justo en este momento a nuestras redes sociales, Facebook e Instagram y subir tu foto también por allá. Así que no pueden haber nombres duplicados. O participas en WhatsApp o participas en redes sociales. ¿Sale? Eso es todo de esta dinámica Back to School. Tienen tablets buenísimas, de verdad te lo digo. Tablets, mochilas, playeras, todo un kit para el regreso a clases, así que no te lo puedes perder. Yo mientras tanto te dejo con un corte comercial aquí en Hits.
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5: Las 4 con 2 minutos.
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4:15, gracias por acompañarme en esta tardecita de martes. Y hoy platicamos sobre la comida que le harías a tu artista favorito. ¿Quién es tu artista favorito? ¿Qué platillo le prepararías? Y si no sabes cocinar, tal vez algo sencillo, unas quesadillas, un plato de cereal o algún lugar donde te gustaría llevar a tu artista favorito porque sabes que ahí está deliciosa la comida. ¿Quién es tu artista? ¿A dónde lo llevarías? ¿O qué le cocinarías? Coméntame, por favor, a través del WhatsApp 998-4096.5. También cualquier situación que pase en las calles, avísame, por favor. Estoy al pendiente. Yo te dejo con Drácula aquí en Hits.

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1: Las 4 con 22 minutos.
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4:29 de la tarde. Gracias por acompañarme en esta tardecita de jueves. Bueno, ¿qué te digo yo? De martes. Vámonos con reporte de tráfico. Por acá me dicen, hola, muy buenas tardes, mi Cris. Buenas tardes. Por aquí a Junior. Gracias. Me dice, ¿cómo están todos los hit lovers? Yo espero que excelente, oye. Es para un reporte, los semáforos de la Luna con Politécnico no funcionan, manejen con cuidado por ahí. Muchísimas gracias por ese reporte de tráfico. Los semáforos siguen descompuestos en la avenida de la Luna con Politécnico, así que por favor, precaución, dale chance a las personas uno y uno. Acuérdate, lo importante es llegar a casa, ¿ok? Yo sé que de repente vamos con mucha prisa, con muchas ganas de ya llegar a nuestros destinos, pero todo segundo cuenta, así que maneja con precaución. Si se quiere pasar, deja que se pase, pues. ¿Qué más? ¿Qué más va a pasar? Nada. Entonces, así es. Los semáforos de la Luna con Politécnico no funcionan. Ten mucha precaución, maneja con cuidado. 998-4096-5 para cualquier reporte de tráfico. Platicamos de qué platillo te gustaría hacerle a tu artista favorito. ¿Quieres tu artista favorito, obviamente? O si no cocinas, ¿a dónde te gustaría llevarlo? ¿Por unos tacos? ¿Por unas hamburguesas? Aquí en Cancún. ¿En dónde? Vámonos con Stupid Song de Olivia Rodrigo aquí en Hits.

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1: Las 4 con 40 minutos.
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0: ¿Te identificas?
1: Hoy hablaremos de una canción bastante profunda, y es que Scared to be Lonely de Martin Garrix con Dua Lipa se lanzó el 27 de enero del 2017, y esta canción nos habla de un amor, habla de esas relaciones que sabes que quizás ya no funcionan, pero aún así te cuesta soltarlas. Scared to be Lonely de Martin Garrix y Dua Lipa justamente pone sobre la mesa una pregunta bastante incómoda. ¿Estamos juntos porque realmente nos hacemos bien o porque nos da miedo a estar solos? La canción habla de una relación llena de dudas, momentos intensos y esa contradicción de querer a alguien, pero al mismo tiempo preguntarte si estar con esa persona es lo mejor para los dos. Quizá por esa tanta gente en algún punto nos hemos identificado con esta canción, porque a veces confundimos amor con costumbre, compañía con felicidad y miedo a perder a alguien con miedo a quedarnos solos. Así que la pregunta para nosotros es: ¿alguna vez te quedaste en una relación simplemente porque te daba miedo estar solo o sola? Porque a veces, para poder encontrar algo que realmente nos haga felices, primero tenemos que aprender que estar solos no significa estar incompletos. Te dejo con esta buena canción y tú dime, ¿te has identificado con ella? Scared to be Lonely, Dua Lipa, Martin Garrix, aquí en Hits.

Scared to be Lonely de Dua Lipa y Martin Garrix aquí en Hits 96.5. Qué buena canción. Gracias, gracias por esa sugerencia y por seguir aquí con nosotros. Así que vámonos con más. Oye, platícame por favor qué platillo le harías a tu artista favorito. Igual y eres una chefcita, un chefcito, o puede ser que no sabes cocinar y dices, bueno, yo lo llevaría por unos tacos aquí a... Y me dices a qué tacos, a qué, no sé, hamburguesas, burritos, algo que te gustaría que tu artista favorito conozca, pruebe igual que tú. Mientras tú me dices, yo te dejo con música aquí en Hits.

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3: Las 5 con 2 minutos.
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5:10 de la tarde, ¿cómo estás? Mi nombre es Cristina Rivera y te acompaño hasta las 6. Recuerda que en este momento estamos en dinámica para que estés muy pendiente de la estación Hits 96.5 y también de nuestras redes sociales, porque tenemos esta dinámica Back to School para las personas que están estudiando la prepa, la universidad, los chavitos y chavitas que nos escuchan, porque ya es lo que les decía, ya les tocaba. Ojalá me tocara a mí también, pero no, a ustedes, prepa y universidad, vas a regresar a clases o ya estás en el regreso a clases. Bueno, pues escucha la estación y apenas suene el sonido Coca-Cola, que déjame ponértelo, a ver si suena. ¿Lo escuchaste? A ver, ahí va de nuevo, ¿va? Bien, apenas suene justamente nuestro sonido Coca-Cola, que es la lata que se abre, tú tienes que mandar una selfie a nuestro número de WhatsApp 998-4096-5, donde estés disfrutando tu momento Coca-Cola. O sea, te tomas la selfie ya sea en el carro, ya sea en la escuela, en la oficina, en la casa, haciendo ejercicio, caminando, de viaje, en la playa, en la fiesta, en la reunión familiar, en la reunión de amigos. Donde sea que tú tengas un momento Coca-Cola con cualquier producto de la familia Coca-Cola, ya sea la original, Mundet, Sprite, del Bio Fruit, Ciel, Santa Clara, Delaware Punch, Powerade, etcétera, etcétera. Deliciosos productos Coca-Cola. Bueno, pues te tomas la selfie enseñando que te la estás pasando padrísimo, estás teniendo un momento justamente Coca-Cola, y después de mandar tu foto, me pones tu nombre completo para entrar a la tómbola y te puedes llevar desde playeras, mochilas y tablets. Yo ya las vi. De hecho, si te metes justo a las redes sociales de Hits 96.5, acabo de grabar un video para enseñarte un poquito de lo que tenemos y es facilísimo. Escuchas el sonido, me mandas la selfie, nombre completo y listo. Tienes que estar bien atento a la estación y si... Ay, perdón, es que me va a dar un ataque de tos, pero... Sí, no puedes... 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Te dejo con Dance the Night aquí en Hits.

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1: Las 5 con 20 minutos.
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Muchísimas gracias a los que ya están participando, ya estoy viendo sus fotos. ¡Qué buenos momentos Coca-Cola, de verdad! Muchas, muchas gracias. Mientras tanto, te dejo con Sad Girls aquí en Hits.

5:31 de la tarde. ¿Cómo te encuentras en este martes? Muy, muy buen martes. Por aquí me dicen... por cierto, el tema de hoy es qué comida que le prepararías a tu artista favorito. ¿Quién es tu artista favorito, obviamente? Y por aquí me dicen, yo no sé cocinar, pero me llevaría a Madonna por unos tacos de birria. Oye... yo quiero ser Madonna. Imagínate a Madonna, ¿no? Ya sabes, Madonna, ¿no? Con su tortillita, con queso, su birria, sus quesabirrias, un consomé al lado, sumergiendo sus quesabirrias y comiéndoselas así deliciosos. No. Una locura, México surrealista sería, pero yo quiero saber, como viste, no sé si estás al pendiente de las redes sociales de este nuevo trend llamado Farmear Aura, que por cierto, el Jerry en su programa ya platicó al respecto de esto. Jazz también, yo no he querido entrar en estos temas, ¡ay! Pero ya ves que pues son concursos donde los chavitos, chavitas, señores también hacen movimientos que están como muy en tendencia en TikTok. Es lo que quiero entender, es lo que logro entender, pero si tú estás dentro de este club de estos concursos de Farmear Aura y me puedes explicar mejor, para que yo le pueda explicar a la gente, te lo agradecería muchísimo. Pero hablando de eso, vieron que Rosalía ahorita está en conciertos en Ciudad de México, tiene bastantes fechas. Bueno, pues en un parque en la Ciudad de México estaban teniendo este concurso de Farmear Aura y de la nada la Rosalía ahí parada viendo el concurso, viendo ahí cómo farmeaban Aura. No sé qué opinar al respecto. Ya las cosas se están poniendo raras en internet, de verdad. Y sobre todo, y México, bueno, México siempre es surrealista y por eso amo vivir aquí, porque en cada cuadra, en cada rinconcito te puedes encontrar un espectáculo así, nada más. Porque es México y se acabó. Pero bueno, vámonos con música. ¿Qué opinas al respecto de esta nueva tendencia a farmear ahora? Ya, yo ya les había dicho, bueno, cuando me tocó despedir el programa con Jerry entrando al programa, le decía que yo creo que ya me pegó la edad ahora sí, porque antes entendía muy bien todos los memes. Yo me considero una persona muy amante de internet, honestamente, de los memes en general. Me la pasaba viendo Facebook memes y memes y memes y memes y era lo que más consumía en internet, pero ahora ya... no entiendo. Ya llegó la edad. Pero bueno, vámonos con música aquí en Hits.

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1: Las 5 con 43 minutos.
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0: Too Sweet aquí en Hits 96.5. Gracias por acompañarme esta tardecita de martes. Y bueno, llegó el momento, llegó la hora de decirte muchas, muchas, muchísimas gracias por acompañarme hoy. Espero te la hayas pasado increíble. Yo me la pasé súper, súper acá. Vamos a hacer rapidísimo nuestro ejercicio para regresar a este momento, al presente, por favor. Respiramos. Recordamos que el pasado no lo podemos cambiar, lo que hicimos ya lo hicimos, o lo que no hicimos también no se hizo. El futuro no existe, no sabemos cuánto tiempo vamos a estar aquí, así que lo único realmente importante y la única realidad es justo este momento. Así que, ¿qué es lo que estás viendo? ¿Qué es lo que estás escuchando? ¿Qué es lo que estás oliendo? ¿Dónde estás? Trae a tu mente al tiempo presente. Vamos a aflojar un poquito la mandíbula entre las cejas. Si puedes mover los hombritos un poquito, las piernitas un poquito. Tomar un vasito de agua, un traguito de agua. Ve a tu alrededor. Siempre hay algo lindo que ver a nuestro alrededor. De repente vamos tan metidos en nuestros pensamientos que no nos damos cuenta del excelente atardecer. De repente hay perritos en la calle preciosos, una mariposa, una flor ahí creciendo en la banqueta. Ese tipo de cosas son las que nos tienen que traer al tiempo presente. Muchísimas gracias por acompañarme hoy. Mi nombre es Cristina Rivera. Me encuentras en Instagram como CristinaRP1. Yo ya no estoy sola. Aquí está el Jerry.
1: Ya extrañaba mucho el super duper acá. Ya va cualquier rato de no escucharlo porque siempre llego tarde.
0: Pero super duper acá.
1: Sí, fue bueno volverlo a escuchar. Fue como paz mental aparte. O sea, te lo juro.
0: Oye, pan número uno. ¿Qué tenemos para hoy?
1: Hoy vamos a estar platicando de si fuéramos famosos por 24 horas. ¿Qué haría Cristina Rivera si fuera famosa por un solo día? ¿Qué es lo primero que harías?
0: Famosa, pero ¿con dinero?
1: Sí, claro.
0: O sea, ¿con mucho dinero?
1: La fama incluye dinero.
0: Número uno, pagar las deudas.
1: Ok.
0: Para empezar. Todas las deudas. No, tampoco tengo tantas deudas, pero sí.
1: Sí, claro, pero
0: ya. Adiós. Pero de verdad, muy famosa.
1: Sí, o sea,
0: mucho dinero. O sea, es que a mí la fama no me importa. Yo no quiero ser famosa. Yo de verdad.
1: ¿Pero iría a este restaurante?
0: Le huyo. Pero sí, tal vez. Sí, comprar como vuelos ilimitados, viajar por todo el mundo. Y comprarme.
1: Pero
0: eso
1: solo
0: sí.
1: Tienes 24 horas.
0: Ah, es verdad.
1: Sí, entonces.
0: Bueno, comprarlos. Porque tengo todo el dinero del mundo.
1: Fecha bien.
0: Y luego ya.
1: Estás viaja. Corrompiendo el sistema de la
0: yo,
1: pregunta.
0: Mira, yo siempre ando.
1: Sí, o sea, acaba de corromper mi pregunta. Ahora tengo que poner especificaciones al rato para que la gente.
0: ¿Qué te digo? ¿Qué te digo?
1: Agarro y me lo transfiero,
0: sí,
1: ¿no?
0: De claro. Banco. Y pido un día más de ser famoso. Ah, no, no es cierto. No, pues sí. Bueno, ya, si solo fuera 24 horas, yo creo que. Yo creo que comprarme algo lindo, una casa, eso sí.
1: Ok, me gusta.
0: Bienes. Nunca invierten en otra cosa que no sean bienes.
1: Alberca, alberca con casa, es decir, casa con alberca o
0: sí, alberca, claro. Así,
1: privadita.
0: Bonita.
1: Ok.
0: Muy reservada, así, muy, la privacidad, más privacidad.
1: En la selva, sí.
0: Casi, sí.
1: Que nadie te encuentre, ni te localice, ni te
0: estaría padrísimo, un ranchito. Y ya, yo, no, fantasear con la fama nunca ha sido lo mío, la verdad.
1: Okay.
0: Pero el dinero sí. Ay, pero ¿quién no? ¿Quién me va a criticar al respecto?
1: Me gusta
0: por
1: la
0: eso?
1: Honestidad y te voy a hacer segunda.
0: Pero la bueno, verdad, sí. ¿Cómo te encontramos en redes sociales?
1: Me encuentran como @GaboEx, ahí estoy con ustedes. ¿Y a ti?
0: Como CristinaRP1 en Instagram. Cuídate mucho. Adiós.
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4: Las 6 con 3 minutos.
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0: 6 de la tarde con 9 minutos.
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0: Hits Lovers, bienvenidos en este martesito, hoy 25 de agosto. En estas cuatro horas, hoy te voy a...

Estar platicando acerca de la nueva serie de Harry Potter, que tendrá algunos cambios importantes respecto a las películas. También Chris Pratt vuelve a Prime Video con La Lista Final y la segunda temporada, que te voy a estar compartiendo también la fecha en la que se va a estrenar. En nuestra tendencia del día de hoy vamos a hablar acerca de la fama. ¿Qué harías tú si fueras famoso por un día? ¿Alguna vez te han tratado como famoso? ¿A qué famosos te has encontrado? Tendremos nuestro momento mosquita, long story short y el top 9. Mi nombre es el Jerry y es momento de que te comuniques conmigo a través del WhatsApp en cabina. El número 998-40965. 998-40965 para que me cuentes cómo estás el día de hoy, cómo te encuentras, cómo te trata el martes, desde qué parte me escuchas, hay tráfico, no hay tráfico, algún semáforo que no esté funcionando. Recuerda que tú eres mis ojos allá afuera y tú me puedes avisar para avisarles también a toda la comunidad de Hits Lovers si hay tráfico, de rutas alternas, todo esto. También si me quieres compartir una fotografía de lo que tienes enfrente en este momento, del estéreo de tu carro, una selfie tuya o simplemente compartirme un meme, todo es totalmente bienvenido. 998-40965 y en redes sociales como Hits96.5FM, tanto en Instagram, Facebook y TikTok. A mí me encuentras como arroba Gabo con WEGS. GaboX, me encuentras en redes sociales. Vamos a continuar con más música aquí en Hits96.5, donde viven los hits. Y tenemos saluditos antes de ir con más música. Y el buen Rich, que ya dice por acá: hola, mi Jerry, ¿cómo estás? Ay, muchas gracias por preguntar. Me encuentro bien, un poco cansado, pero bien, bien. Me encuentro feliz, contento de estar aquí ya liberando toda la energía que queda acumulada del día. Aquí vamos a estar. Pero me encuentro bien, mi querido Rich. Muchísimas gracias. ¿Tú cómo estás? ¿Cómo te trata el martesito? Cuéntamelo también. Ahora sí, vamos a continuar con más música aquí en Hits 96.5, donde viven los hits. Y más adelante te traigo la información acerca de Harry Potter y los cambios que van a haber en la serie. 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

0: Continuamos en Hits 96.5 y bueno, antes de irnos una breve pausa comercial, ahorita te voy a compartir más información que tengo por acá, pero recuerda, el número en cabina es el 998-4096-5, 998-4096-5 y también recuerda que tenemos una promoción del Back to School. Y sí, efectivamente, así como lo oyes, así como lo escuchas, tenemos la promoción del Back to School. Te traigo la información más adelante, pero te voy a dejar con el corte comercial. 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Chris Rivera, entonces ya ubicas el tono Coca-Cola, ya lo hemos escuchado bastantes ocasiones, y una vez que suene ese tono Coca-Cola, tú nos tienes que enviar una fotografía al WhatsApp en cabina 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
1: Las 6 con 25 minutos.
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1: 6:34 PM.
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1: Continuamos en Hits 96.5 y ahora sí te traigo la información en este momento. Te la voy a presentar y es que la nueva serie de Harry Potter tendrá varios cambios importantes respecto a las películas. La principal diferencia es que cada temporada adaptará uno de los libros. Esa es la parte interesante de todo esto. Y va a adaptar los diferentes libros, así que habrá mucho más espacio para incluir escenas y personajes que fueron recortados en el cine. Entre las novedades está Peeves, el Poltergeist de Hogwarts, que nunca apareció en las películas. Además, Dobby y otros personajes secundarios tendrán más participación. También veremos una versión diferente de Snape, ahora interpretado por Papa Esidu, y hasta la cicatriz de Harry será más pequeña y tendrá otro diseño. La serie también mostrará desde mucho antes detalles sobre James y Lily Potter y aprovechará sus episodios para profundizar en aspectos del mundo mágico que las películas tuvieron que resumir. El estreno está previsto para literalmente Navidad de este mismo año en HBO Max y yo creo que es una de las series que más nos llama la atención, que más queremos ver, así que al menos yo sí estoy bastante emocionado. Vamos a continuar con más música aquí en Hits 96.5, donde viven los hits. Y más adelante te traigo la información acerca de Chris Pratt, que vuelve oficialmente a Prime Video con una nueva serie. Mientras, te voy a dejar con AC/DC. Esto es

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1: Las 6:46.
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0: 6 de la tarde con 52 minutos.
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0: Y antes de continuar con más información, tenemos un mensajito por acá. Nos dice Junior. Dice, hola, buenas tardes, mi amigo Jerry, es la primera vez que te escribo, bendiciones. Igualmente, Junior, muchísimas gracias por estar con nosotros, por acompañarnos, igualmente para ti, bendiciones, y que sea la primera de muchas que te tenemos por acá. Luego, Claudia nos pregunta acerca de las promociones del Back to School. Pues bueno, ahorita se las voy comentando, ustedes tranquilos, no coman ansias. Y ahora sí, te traigo información porque Chris Pratt vuelve a Prime Video con la lista final. Y es que después de 4 años de espera, la serie de acción estrena tráiler de la segunda temporada, que estará llegando el 21 de octubre de este mismo año con 8 episodios. Chris Pratt retoma el papel de James Reese, quien después de completar su lista de venganza, recibe una nueva misión a cambio de limpiar su nombre. Esta vez, la historia escala un thriller de espionaje internacional con una conspiración que conecta Moscú, Langley y el propio pasado de Reese. Así que a mí me emociona mucho esta segunda temporada de la lista final y creo que puede llegar a ser una muy buena como una muy mala. Es un 50-50, la moneda está en el aire y a ver qué es lo que nos depara ya hasta el mes de octubre. Digo, no falta mucho, 2 mesecitos para descubrir qué tal, pero el tráiler la verdad es que está bastante, bastante interesante. En la siguiente hora llega nuestra tendencia del día de hoy y hoy vamos a estar hablando acerca de la fama por 24 horas. Así que yo te pregunto, si fueras famoso por un día, ¿qué es lo primero que harías? 998-4096-5 es el número en cabina para que me digas qué es lo primero que harías si fueras famoso. También me puedes decir a través de redes sociales como Hits96.5 FM, tanto en Instagram, Facebook y TikTok. A mí me encuentras como @Gabo con WEGS. GaboX me encuentras en redes sociales, así que quiero conocer, si fueras famoso por un día, ¿qué sería lo primero que harías? Vamos a continuar con más música aquí en Hits 96.5, donde viven los hits, y en la siguiente hora llegará el momento de conocer qué haríamos si fuéramos famosos por 24 horas.